Hemos escuchado la voz de Emmanuel, que nos acaba de entregar este bonito tema. Tengo mucho que aprender de ti, aquí en nuestro super escenario musical.

Hemos escuchado la voz de Juan Pardo, que nos acaba de entregar este tema, se llama No me hables, no me hables, aquí en nuestra superprogramación.

Perfecto, la voz de Camilo Sesto y nos acaba de entregar este bonito tema, Melina, aquí en nuestra super programación de el 760 Radio Geni. Vamos con más de la super programación.

Bonito tema acabamos de escuchar, El Nunca Te Olvida. Son las 17 horas con 16 minutos. Las 17 con 16.

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Perfecto, de mil amores aquí en nuestra programación, ya la recta final de nuestro programa, de esta super tarde, de esta super variedad musical.

Perfecto, pues ahí quedó el tema Hazme Tuya, aquí en nuestra super programación de Radio Genie.

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1: Perfecto, bueno, pues estamos listos para iniciar nuestros comentarios deportivos esta tarde, aquí a través de el 760 desde Nogales, Sonora, México, en este día. ¿Es día lunes, mi querido Alejandro?
2: Que no es domingo.
1: Estamos pegando. Ya mero es domingo. Ya pasó el domingo, que fue el día de ayer. Bueno, pues estamos listos para iniciar nuestros comentarios deportivos esta tarde a través del 760. Y bueno, pues prácticamente resta solamente lo que resta de esta semana para que finalice el rol regular del béisbol de la Liga Mexicana de Verano. Ya el próximo domingo estará arrancando la fiesta grande del béisbol de la Liga Mexicana de Verano. Bueno, por lo pronto, el día de ayer domingo se desarrollaron los siguientes partidos. El equipo de Guerreros de Oaxaca enfrentando al equipo de los Diablos Rojos del México, que es un fiel aspirante a llevarse el tricampeonato de esta temporada 2026. Pues vamos a ver si lo logra. Ha habido equipos que tanto en el fútbol, el básquetbol, el béisbol, pues han llegado a ser pues bicampeones. No se les ha llegado la suerte de ser tricampeones. Fíjate, y ahorita

0: creo que estaban jugando allá en Tijuana, y la liga, el circuito veraniego, está suspendiendo por tiempo indefinido al jugador Danry Vázquez, ¿no? Es que golpeó con alevosía al jugador de los Acereros de Monclova, pues enojado el señorito porque lo pusieron out en tercera y home. No sé si viste la polémica jugada que provocó que se vaciaran las bancas y se convirtió prácticamente en un pleito campal, ¿no?
1: Exactamente. Que por cierto, pues este jugador de Monclova, pues ya nada tenía que hacer porque ya lo habían...
0: El jugador de los Toros de Tijuana.
1: Sí, sí.
0: Danry Vázquez. Sí. Y el golpeado es el tercera base de los Acereros de Monclova, ¿no?
1: Así es.
0: Pero qué forma tan...
1: grotesca.
0: Tan grotesca, ¿no? Violenta de un jugador que desató su furia porque lo habían puesto out en tercera. Imagínate si cada que ponen out a un jugador... agarrar a golpes al del equipo rival, ¿no?
1: No se vale, efectivamente. Y bueno, pues...
0: Hablando de los Dyer, van a estar el próximo fin de semana en Phoenix, ¿eh?
1: Híjuela.
0: Ya estamos listos para ir a...
1: ¿Vas a ir?
0: Sí, hay que ir, ¿no?
1: Vamos a hacer...
0: De perdida un juego.
1: De perdis. Muy bien. Bueno, pues vamos pues iniciando lo que es...
0: Van a estar viernes, sábado y domingo en el Chase Field en Phoenix.
1: Fíjate que, por cierto, les fue muy mal a los Dyer este fin de semana con el equipo de los Medias Rojas del Boston, Les fue muy mal y, bueno, pues los que sí ya están subiendo como la espuma es el equipo de los Yankees, ¿eh? Los Yankees están jugando un béisbol extraordinario. Bueno, pues ahorita le comentamos sobre los partidos del béisbol de las Grandes Ligas. Ahorita estamos con el béisbol de la Liga Mexicana de Verano. El día de ayer el equipo Guerreros de Oaxaca le ganó al equipo Diablos Rojos del México, que era precisamente por lo que estábamos comentando hace unos instantes nuestro compañero y amigo, el profesor Alejandro Encinas, que el equipo de los Diablos Rojos del México está buscando esta temporada el tricampeonato. Vamos a ver a quién se le hace, a los Diablos Rojos del México o a los Dyer de Los Ángeles.
0: A los dos.
1: Ojalá que sea a los dos, para que tanto el béisbol mexicano como el béisbol de las Grandes Ligas tenga un equipo tricampeón. Vamos a ver qué es lo que sucede. Por lo pronto, ayer Guerreros de Oaxaca le ganó a los Diablos Rojos del México 12 carreras contra 3. Piratas de Campeche le ganó a Conspiradores. Este equipo Conspiradores de Querétaro perdió el día de ayer ante Piratas 12 carreras contra 6. Dorados de Chihuahua recibió paliza sobre el equipo de los Sultanes del Monterrey, 15 carreras contra 9. El equipo caliente, este equipo caliente de Durango, le ganó a los Charros de Jalisco 10 carreras contra 5. Tenemos que el equipo Bravos, este equipo de Bravos, que le gana nada menos y nada más que al equipo Olmecas de Tabasco, 3 carreras a 1. Pericos del Puebla le dio un cerrojazo al equipo Leones de Yucatán, 7 carreras contra 0. Algodoneros, este equipo de Algodoneros, le ganó al equipo Rieleros de Aguascalientes, 7 carreras contra 3. Zaraperos de Saltillo cayó ante Tecos, 6 carreras a 4. También tenemos que Aceleros de Monclova, aquí está en donde se suscitó este problema entre Aceleros de Monclova y el equipo Toros de Tijuana, que por cierto cayó el equipo Toros de Tijuana ante los Aceleros de Monclova, 5 carreras contra 3. El equipo Tigres cayó ante el equipo Águilas del Veracruz, 3 carreras contra 2. Esos fueron los únicos partidos que se desarrollaron ayer en el béisbol de la Liga Mexicana de Verano. Por cierto que el día de hoy no hay actividad el día de hoy.

0: hoy es día de asueto. Y bueno, pues tenemos aquí a través de la línea telefónica, nada menos y nada más que a nuestro amigo, el tremendo Felipe Loera. Felipe, buenas tardes.
1: Buenas tardes, güerito. Buenas tardes al auditorio. Ya por fin llegaste de vacaciones, güerito. Extrañaban el fútbol en Radio Geni, ¿cómo ves?
0: Ah, pues qué bueno, qué bueno. ¿Y qué pasó, mi amigo? ¿Qué novedades nos tienes?
1: Nada, güerito. La manera en que está abriendo el fútbol mexicano de la Liga MX, después de haber disfrutado de un mundial enterito el mundial, ahora la Liga MX, fíjate qué buenos partidos. Están jugando ya como si fuera liguilla. He visto partidos muy interesantes y muy muy con mucha rapidez, con un fútbol diferente. Se mira la Liga MX después de ver el Mundial, güerito. Me ha gustado cómo se han portado los equipos. Fíjate, por ejemplo, los resultados de esta semana, creo que los tienes ahí, el Puebla-Chivas, 1-1, pero trepidante el partido, ¿eh? Es al tú por tú, todo el partido y por toda la cancha. Ese 1-1 refleja el marcador de cómo pasaron las cosas, donde no se hicieron nada los dos. Y el que sí de plano le dio un baile a domicilio fue Pumas a Juárez, güerito, que debido a este resultado de 5-1, dio la salida del señor Caixinha, un Caixinha portugués, que fue campeón con Santos, fue campeón con Cruz Azul, no, estuvo a punto del campeonato. Fue un tipo que hizo historia en el fútbol mexicano, se fue a Portugal otra vez, vuelve y fracasa con Juárez, 3 partidos y bye, güerito, por ese 5-1 que le metió Pumas a domicilio. Y el San Luis Tijuana, Cholos, 0-0, también no refleja nada el marcador porque fue un partidazo, güerito. No sé si tuviste los partidos de este fin de semana, pero la mayoría de ellos estuvieron buenísimos, ¿eh?
0: Exactamente, y fíjate, aprovechando lo que estás comentando, pues déjame decirte los siguientes partidos. Querétaro le pegó al equipo de los Tigres de la Universidad de Nuevo León 3-2. Monterrey, bueno, pues aquí bingo, gana el equipo de Monterrey al equipo del Atlas 2-0. El equipo León derrota a Pachuca 1-0. El Cruz Azul fue sorprendido por el equipo de Atlante 3-2. Y ayer dominguito, para finalizar la semana número 3, el América, pues derrotó al equipo de los Santos 3-0. Y Toluca, pues hizo lo propio, derrotando al equipo del Necaxa 3-1. Y con ello se cierra la semana número 3 del fútbol mexicano.
1: Así es, güerito. De estos últimos partidos que comentas, estuve mirando ayer el América Santos. No refleja el 3-0, hubiera sido fácil un 5, un 4-3 a favor de Santos, pero Cota estaba, pero de alguna manera con el permiso del omnipotente parando todo, güerito. Si no sacó 4, 5 tiros de gol, no sacó ninguno, y gracias a él es que el América sacó este buen resultado que para mí me da mucho gusto ver al América ganando. Pero sobre todo, güerito, ¿sabes por qué? Porque está cerrando, ayer cerró el partido con 8 jugadores mexicanos y 3 extranjeros solamente. Este señor Almada, que siempre lo hemos comentado, güerito, que es un buen entrenador y que busca por ahí en la cantera cómo debutar jóvenes, el día de ayer tuvo 8 jugadores de campo en lo que respecta a lo que es mexicano, y todavía tuvo la oportunidad de darle a 2 o 3 de cantera que debutaron ayer. Uno de ellos mete el tercer gol y me dio mucho gusto porque es lo que yo quiero, lo que a mí me gustaría que fuera siempre, que en todos los equipos debutaran jugadores mexicanos para poder tener una mejor selección mexicana en un futuro, y con ya jóvenes con minutos, cuando llegue un mundial como el que viene en el 2030, güerito, creo yo que el señor Almada con el América le va a poner ahí en la palestra a selección mexicana algunos jugadores, güerito, ¿cómo ves?
0: No, pues importante, y eso es lo que se requiere, eso es lo que hemos siempre criticado, de que los equipos, pues prácticamente son equipos de jugadores extranjeros, y ya el día de ayer, pues el único que se salvaba era el equipo de las Chivas Rayadas del Guadalajara, y ya el día de ayer, pues ahí se vio la mano, como tú lo comentas, del entrenador de el América, que metió a 8 jugadores mexicanos al campo, y mira, sacaron un buen resultado derrotando al equipo del Santos de Unión Laguna 3-0.
1: No, y el mejor partido para mí, güerito, fue el Atlante Cruz Azul, un Piojo Herrera que sorprende a Joel Wiki, que venía invicto, 10 partidos, 2 campeonatos conseguidos en esos 10 partidos, entre ellos la Conca Champions y la Liga, y pues el tratar de improvisar le salió sello, no metió a los jugadores titulares al principio, porque ya esta semana empieza la League Cup, y quería dejar de alguna manera a los jugadores titulares, y vaya sorpresa que le dio el Piojo Herrera, y le mete 3-2, de hecho, iban 3-1, un partido buenísimo también.
0: Exactamente.
1: Donde el Atlante está repercutiendo, güerito, viene de la Liga de Expansión, la mayoría de sus jugadores también son mexicanos, y la mayoría de ellos son jóvenes que estaban en la Liga de Expansión y que están teniendo su oportunidad en Primera División con este equipo Atlante, con el Piojo Herrera, y ya llevan 2 triunfos consecutivos con muy buenos resultados. Vamos a ver si sigue el Piojo Herrera y no cae en la debacle al rato cuando le miren, le identifiquen su fútbol que está protagonizando su equipo y de alguna manera lo maniaten, pero por lo pronto ahorita está siendo la sorpresa de la Liga MX, güerito.
0: Exactamente. Y fíjate a los equipos que le ganó, el equipo de Atlante le ganó al América y le ganó al equipo de Toluca,
1: No, le ganó al equipo de Cruz Azul, güerito, al campeón.
0: Ah, sí, en el partido de este fin de semana.
1: Fin de semana.
0: Sí.
1: Sí, güerito. Y me da gusto que aparezcan jóvenes, porque eso quiere decir que Rafa Márquez va a tener que fajarse para escoger a lo mejor del fútbol mexicano y sobre todo jóvenes para que pueda tener una selección que pueda durar muchos años competitiva. Ahorita por lo pronto del Mundial hay algunos jugadores que parece que Israel Reyes del América se va a jugar a Italia, parece que Sergio Lira de Cruz Azul se va a jugar a Europa. Hay 2 o 3 equipos interesados en él, y creo yo que hay de la gente que vaya yendo para el extranjero, güerito, creo que vamos a tener mejores jugadores para el próximo 2030 con Rafa Márquez a la cabeza del equipo mexicano.
0: Pues esperemos que así sea, y que pues sigan resurgiendo nuevos talentos, nuevo espectáculo de fútbol, y que pues nuestro México pues merece ser reconocido mundialmente, porque México es reconocido mundialmente como afición, Siempre México, ya ves en este mundial lo que se hizo, la afición que llenó los estadios a su máxima capacidad.
1: Así es, güerito. Pues mañana te estaremos comentando de lo que es la League Cup. Comienza precisamente mañana, güerito. La jornada número 4 del fútbol mexicano vuelve hasta el día 15, vuelve hasta el sábado 15 de agosto. Por lo pronto va a haber 2 partidos, ida y vuelta, con equipos mexicanos jugando contra los de Estados Unidos de la MLS, y va a estar muy ocupada la Liga MX en estas 2 semanas. Vamos a ver quién de estos equipos da la sorpresa y se pone a la palestra de lo que es el fútbol mexicano para defender este campeonato, que de alguna manera también da boleto para la Conca Champions, güerito.
0: Exactamente. Pues Felipe, te agradezco muchísimo y ahí estamos pendientes.
1: Que tengas una excelente tarde, güerito. Un saludo para el profe. Dile que ahí estamos pendientes, que cualquier rato por ahí caigo para pagarle esa birria que le debo y esa birria que te debo a ti.
0: Le dio risita aquí, dice, hasta que se acordó de algo bueno, Felipe.
1: Y vamos a ir donde dan sopes en lugar de tortilla, güerito.
0: Dice que ya pensaba que se te había olvidado, pero a ti tienes buena memoria, ¿no?
1: Sí, que tengan una excelente tarde los dos, güerito. Un abrazo.
0: Igualmente, gracias. Gracias ahí a nuestro amigo Felipe por su participación aquí en los comentarios deportivos. Vamos a la pausa comercial.
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0: Vamos con más de nuestros comentarios deportivos, el béisbol de las grandes ligas. Vamos a ver qué sucedió ayer domingo 2 de agosto. El equipo de Filadelfia le ganó a Baltimore 8-0. Tenemos que Atlanta le gana a los Nacionales de Washington 4-2. Los Cardenales de San Luis derrotan a Toronto 5-1. El equipo de Cleveland le gana a los Diamondbacks de Arizona 5-0. Los Medias Blancas le ganan a Tampa Bay 9-1. Miami derrota al equipo de los Mets 2-0. Cincinnati le ganó a los Piratas 10-2. Los Astros de Houston derrotan al equipo de Texas 7-3. El equipo de los Yankees le ganó al equipo de los Cachorros de Chicago 2-1. Los Rockies de Colorado derrotan a Kansas City 8-1. Los Angelinos le ganan a Milwaukee 3-0. El equipo de los Tigres de Detroit le ganaron a los Atléticos 11-0. Los Marineros de Seattle derrotan a Minnesota 7-6. San Diego derrota a San Francisco 5-4. Y los Medias Rojas del Boston le ganaron a los Dodgers de Los Ángeles 8-4. Y barrieron a los Dodgers este fin de semana ahí en su propia casita. Oye, ¿cómo está levantando el equipo de los Medias Rojas del Boston? Después de que se pensaba que esta temporada el equipo de los Medias Rojas del Boston estaba de capa caída, no, pues con el cambio de entrenador que corrieron al entrenador que tenían y viene un nuevo entrenador y bueno, pues las cosas han cambiado para positivamente para el equipo de los Medias Rojas de el Boston. Este día tenemos que Nacionales de Washington va contra Filadelfia, Cardenales de San Luis contra los Yankees, Piratas de Pittsburgh enfrentando a Milwaukee, San Francisco enfrentando a Texas, los Dodgers de Los Ángeles contra los Cachorros de Chicago. Otro duro equipo le toca el día de hoy al equipo de los Dodgers de Los Ángeles. Muy bien, también tenemos que Toronto enfrentando al equipo de Houston, Tampa Bay midiéndose a los Rockies de Colorado y San Diego enfrentando a los Diamondbacks de Arizona. Pues esa es la acción, la actividad que se desarrolla este día en el béisbol de las grandes ligas. ¿Usted quiere enfermarme, no, maestro?
6: Para relajar,
0: efectivamente. Bueno, pues agradeciéndoles a todos ustedes el favor de su fina atención. Es de Phoenix, que ya tengo que despedirme. Bueno, pues muchísimas gracias a todos. A continuación, nuestro compañero y amigo, el profesor Alejandro Encinas, y su equipo de reporteros para entregarles primera plana, segunda emisión. Que tenga usted una excelente tarde.

0: Amigos y amigas, ¿qué tal? Amable auditorio de Radio Génesis, son las 5 de la tarde con 59 minutos. Así puntualmente, bueno, anticipadamente estamos dando inicio a partir de este momento y hasta las 7 de la tarde con nuestro recorrido informativo, las noticias de primera plana, segunda emisión. Son las 5 de la tarde con 59 minutos. Cielo muy nublado, hay pronóstico de lluvia, dispersa en algunos sectores de nuestra región, pues a partir de las 7 de la tarde ya hasta las 9, 10 de la noche pudiera estar cayendo pues un poco de agua. Hay un 65% de probabilidad de chubascos en lo que resta de la tarde, parte de la noche, a partir de las 7 hasta las 10, 11 de la noche, pudieran presentarse lluvias en algunos sectores, llovizna, en otras partes, pues prácticamente aguaceros. Y para mañana martes, se mantienen las probabilidades de chubascos y tormentas eléctricas. Para mañana martes hay un 55% de probabilidades de lluvia. Hoy se sintió bastante calor, sobre todo al mediodía, alcanzando los 36 grados centígrados de temperatura máxima. Para mañana martes se espera máxima de 33 y va a refrescar un poco la lluvia de esta tarde-noche. Y bueno, pues ya nos reportan en algunas partes de la región un poco de lluvia, allá en la zona serrana de Cananea, acá por el rumbo de Imuris, allá se reporta pues un fuerte aguacero por el rumbo de Magdalena, también prácticamente en toda la región, también allá en Tucson bastante nublado, pero con calor extremo. Y aquí en Nogales le quiero decir que la temperatura ambiental en estos momentos es de 28 grados centígrados, equivalentes a 83 grados Fahrenheit. Hoy la temperatura máxima llegó a 97. Para mañana martes se espera que baje a 91. Sin embargo, hay que tener precaución esta noche por la cuestión de la posible crecida de los arroyos. Hay una alerta que está evidentemente haciendo la Unidad Municipal de Protección Civil por la probable pues crecida de arroyos. Hay que extremar precauciones. Son las 6 de la tarde con un minuto allá por el sureste mexicano. Bueno, en Chiapas, que es donde entra el mayor número de migrantes procedentes de Centroamérica y de otras partes del mundo. En Tapachula, en Chiapas, es una ciudad donde diariamente llegan cientos de migrantes procedentes de la frontera con Guatemala. Pero allá las autoridades del Instituto Nacional de Migración tienen montado pues un negocio millonario. Están denunciando migrantes, no crea que únicamente de los países pobres de Centroamérica, porque ahí a Tuxtla Gutiérrez, Chiapas, llegan migrantes de China, de Rusia, de países pues de incluso de Europa, que traen pues bastante dinero, o incluso llegan migrantes cuyas familias en Estados Unidos pagan fuertes cantidades, hasta de $300 por extorsión, es lo que están denunciando los migrantes. Otra cuestión que se descubrió allá en Chiapas es que personal de las oficinas del Instituto Nacional de Migración estaban vendiendo credenciales de elector a extranjeros. Bueno, hablando de credenciales de elector, en Brasil, aunque usted no lo crea, el octogenario presidente que tienen los brasileños, Luis Inácio Lula da Silva, dice estar enterito para buscar la reelección va a buscar la candidatura, dice, para disputar un cuarto mandato en las elecciones del próximo mes de octubre. Ya sería la cuarta vez que Lula da Silva es presidente allá en Brasil, pero 80 años, créame usted que pues no es fácil, ¿verdad? Bueno, y hablando de elecciones, acá en México ya andan desatados varios personajes que están descaradamente, abiertamente haciendo campaña de cara a las elecciones que serán hasta el próximo mes de, bueno, hasta junio de el año entrante. ¿Cómo es posible que el INE, el Instituto Nacional Electoral, no se dé cuenta o no investigue o no aplique la ley para sancionar posibles actos anticipados de campaña? Uno de los que ya incluso hasta lo publican en redes sociales, que anda abiertamente encampañado allá en Tabasco, es Andy López Beltrán, sí, el hijo de el expresidente Andrés Manuel López Obrador. Pues ya este muchacho que quiere ser diputado federal por el sexto distrito allá en Tabasco, pues anda ya recorriendo diferentes colonias, diferentes pueblos, pidiéndole abiertamente el voto a la gente cuando pues todavía el calendario electoral no lo permite. Es más, ni siquiera la dirigencia nacional de Morena emite la convocatoria respectiva para aquellos aspirantes que quieran ser candidatos a diputados federales, a diputados locales o bien a alcaldes. De hecho, el día de hoy, Citlali Hernández, de la Comisión de Elecciones de la Dirigencia Nacional de Morena, a través de un comunicado, dijo que será hasta finales de este mes de agosto cuando se dé a conocer la convocatoria para elegir a los coordinadores distritales y municipales en defensa de la transformación. Citlali Hernández Mora también llamó a evitar actos anticipados de proselitismo, de guerra sucia, así como el dispendio de recursos. Pero lo que diga Citlali Hernández, lo que diga la propia dirigente nacional de Morena, le vale un soberano cacahuate, por lo que vemos a Andy López Junior, ¿verdad? Que anda ya encampañado. Y el que se anda haciendo del rogar, el que se anda haciendo el interesante, es el senador por Nuevo León, no es senador por Sonora, Luis Donaldo Colosio Riojas. En un tono muy arrogante dice que pues va a esperarse a finales de este 2026 para decidir si busca la candidatura, ya sea para gobernador de Nuevo León o bien de Sonora. Como que le dieron cuerda de más, ¿verdad? Se siente soñado el joven Luis Donaldo Colosio Jr. y cree que por su apellido, no por su cara bonita, pues puede ganar lo que a él se le pegue la gana, ya sea la gubernatura de Nuevo León, que a mí se me figura que se le va a cebar, o bien la gubernatura de Sonora, nada más porque aquí de Sonora era su papá, el inolvidable político de Magdalena de Quino. Pues así las cosas con nuestros flamantes políticos que ya abierta y descaradamente andan encampañados. Son las 6 de la tarde con 9 minutos. Un total de 43 personas fueron detenidas durante el mes de julio por delitos relacionados con el narcotráfico en las garitas Denis de Concini y Mariposa en Nogales, Arizona, informó N. Papachoris, jefa interina del puerto de Nogales de la Oficina de Aduanas y Protección Fronteriza de los Estados Unidos. Según el informe, la mayoría de las drogas estaban escondidas en compartimentos adaptados en vehículos particulares, aunque algunas personas intentaron cruzar por las garitas peatonales con narcóticos atados al cuerpo. Bueno, y otra información, allá en Estados Unidos, autoridades del Departamento de Salud y Servicios Humanos anuncian las dos primeras muertes por ciclospora, este brote infeccioso que supera ya 4,000 casos confirmados allá en Estados Unidos. Ambas defunciones se ocurrieron en el estado de Michigan durante un brote de esta enfermedad intestinal que continúa bajo investigación. Las dos víctimas tenían condiciones de salud previas que pudieron agravarse por la infección y la deshidratación. Sin embargo, la dependencia sanitaria señaló que no proporcionará más detalles sobre los casos, pero esto ya causa preocupación en las autoridades de salud allá en los Estados Unidos. Bueno, y en otro orden de ideas, regresando a México, Omar García Harfuch, secretario de Seguridad y Protección Ciudadana, informó que como resultado de acciones de vigilancia marítima encabezadas por la Secretaría de Marina en las costas de Chiapas y de Oaxaca, fueron aseguradas 3 embarcaciones, fueron detenidas 13 personas y decomisadas más de 4 toneladas de cocaína. En otra información, las remesas a México, es decir, el dinero que llega procedente del extranjero, principalmente de Estados Unidos, aumentaron 4.2% durante el pasado mes de junio, superando los 5.472 millones de dólares. Y allá en Estados Unidos, la Corte Suprema resolvió que los niños nacidos en territorio estadounidense de padres que se encuentran en el país de manera ilegal o temporal mantendrán su derecho a la ciudadanía por nacimiento. El fallo de la Corte Suprema de Estados Unidos se da luego de que la administración del presidente Donald Trump anunciara su intención de limitar ese derecho. Y allá en Venezuela sube a 6,125 la cifra de personas muertas por los terremotos del pasado 24 de junio. La cifra de muertos por los dos terremotos que azotaron a Venezuela en junio pasado ha ascendido a 6,125, según lo da a conocer la Asamblea Nacional. De acuerdo con la información, 60,992 personas recibieron atención hospitalaria, mientras que el reporte no especifica el número de personas heridas. Bueno, y en lo que se refiere al descarrilamiento del tren de carga en Naco, Sonora, reportan grave a un guardia tras el derrame de este químico. La familia de Luis Arturo Osuna Vázquez informa que presenta lesiones químicas en pulmones y en el cerebro y que está recibiendo atención médica en el hospital de El IMSS aquí en Nogales. La Secretaría de Salud de Sonora confirmó que el paciente permanece hospitalizado y que se le está dando seguimiento a su evolución clínica. Bueno, el día de hoy la senadora con licencia Lorenia Valles tuvo una conferencia de prensa en donde declaró que no deben adelantarse a conclusiones sobre la encuesta para definir la candidatura de Morena al gobierno de Sonora. Afirmó que entre los aspirantes es la única que ha ganado una elección estatal con más de 500,000 votos. También pidió que no se haga caso a las encuestas que están apareciendo por todos lados. Pero y este día el gobierno federal anunció que insistirán en regular el uso de teléfonos celulares en las escuelas en el próximo ciclo escolar. La presidenta Claudia Sheinbaum informó que antes del inicio del próximo ciclo escolar, el 31 de agosto, se dará a conocer una decisión sobre el uso de celulares y otros dispositivos móviles en las escuelas de el país. También la presidenta Claudia Sheinbaum anunció el inicio de la dispersión de la beca Rita Cetina para útiles y uniformes escolares con el apoyo de 2.500 pesos que se destinarán a todos los estudiantes de escuelas primarias de México. Los depósitos se realizarán de forma escalonada conforme al calendario oficial. Bueno, y estalló la huelga del sindicato de trabajadores de la empresa Creation Technologies en Hermosillo. Pues el sindicato adherido a la CTM acusa a esta empresa de cometer violaciones a los derechos laborales y de despedir de manera injustificada a una delegada sindical. En Bahía de Quino, ayer lamentablemente murió un niño de 3 años. El pequeño murió ahogado en una alberca allá en Bahía de Quino. La tragedia tuvo lugar en una propiedad tipo balneario en el Boulevard Mar de Cortés, a eso de las 5 de la tarde de ayer domingo. Pues muy lamentable este pequeño que murió ahogado allá en Bahía de Quino. Son las 6 de la tarde con 15 minutos. Hacemos nuestro primer corte comercial para regresar y entrar de lleno también con la información de carácter local.
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9: ¿Qué tal, maestro? Muy buenas tardes. Buenas tardes a todo el amable auditorio. Pues ya estamos listos aquí con la información local. Y el día de hoy pues anduvimos allá en lo que es el estadio Doctor Alberto Hofer y platicábamos con la directora de Obras Públicas, Berenice Verdugo, y nos explicaba pues las obras que se estarán realizando ahí en el estadio Doctor Alberto Hofer, pues donde pues también realizó un recorrido con demás funcionarios y pues también representantes de las ligas.
10: Pues continuando con la dignificación de nuestro estadio de béisbol, que si bien ya iniciamos una primera etapa, ya quedó operable lo que es el campo de béisbol. Estamos ahorita trabajando a toda marcha con el cambio de techumbre, con la rehabilitación total de los baños, que pues ya tenían muchísimos años, ¿no?, sin mantenerse, sobre todo las tuberías que ya estaban corroídas. Estamos también quitando las bancas que estaban en las gradas. Estamos también trabajando en la superficie de los muros para empezar a pintar. Traemos varios frentes y mutantes. años, precisamente para darle la mayor celeridad a estos trabajos tan importantes que nos encargó el alcalde municipal.
2: ¿La banca será de acrílico? ¿De qué tipo de banca será?
10: Sí, los vamos a dejar por sugerencia del Instituto del Deporte. El cemento, de momento, van a estar pintadas con pintura epóxica, con pintura acrílica también, para poder que tenga mayor espacio para mayor capacidad de usuarios. El pasto se va a seguir trabajando como hasta ahora, se rehabilitó también las tuberías de agua y de agua potable, sobre todo para poder llegar con mayor presión en la cisterna, para poder tener un regado más eficiente.
3: ¿Estarán listas las instalaciones para que la gente el día del juego de Obregón contra Hermosillo pues pueda venir a disfrutarlo con unas instalaciones totalmente ya modernizadas?
10: Es la instrucción, es la indicación y estamos trabajando en ello.
9: Pues ahí está lo que dice la directora Obras Públicas, Berenice Verdugo, pues donde ya las máquinas se oían ahí trabajando, maestro, ya estaban quitando pues lo que son las láminas que estaban en el techo, ¿no? Y también estaban quitando ya las bancas que estaban ahí en el lugar, ¿no?
0: Bueno, según veo en las fotografías, Oscar, que nos compartes, que pues va a ser una remodelación integral, una remodelación a fondo, que yo creo que desde que fue construido el estadio jamás se le había metido mano así a tan a profundidad, ¿no?
9: Así es, maestro, ya mirábamos las tuberías que más de 60 años eran los que tenían, pues esta estructura.
0: Totalmente obsoletas. Por eso los baños del estadio Hofer se la llevaban siempre inundados, atascados de cochinada y media, porque ya la tubería no servía, Oscar.
9: Así es, maestro.
0: Ni la de drenaje ni la de agua potable, ¿no?
9: Así es, fíjese que la tubería de agua potable pues era de alrededor de 2 pulgadas y ya el agua pasaba por centímetros, ¿no?
0: Ahora,
9: ya
0: totalmente tapada. Esas bancas, porque no son butacas, esas bancas de madera en el graderío, ¿desde cuándo serán,
9: oye? Así es, maestro, y todo eso se va a arreglar, también la cabina de transmisión se va a remodelar completamente, ¿no? Entonces es bastante, son alrededor de 7 millones de pesos lo que se le va a estar invirtiendo en esta segunda etapa, porque va a haber una tercera, ¿no?
0: Sí, pero en una primera etapa, si mal no recuerdo, ya se arregló la cuestión del alumbrado, ¿no?
9: Así es, maestro.
0: El terreno de juego también, y ahora a entrarle a las instalaciones de los baños y del graderío, ¿no?
9: Así es, la techumbre también se va a estar pues removiendo, porque ya estaba toda pues
0: yo ojalá trozada. Hubiera más dinero, digo, qué chulada que hubiera más dinero para que se remodelara pues más a fondo. Simplemente estaba leyendo que el gobierno del estado le está invirtiendo a la remodelación del estadio de béisbol de Navojoa más de 200 millones de pesos, ¿no?
9: Imagínese que el gobierno se fijara acá en Nogales,
0: hacer nuevo, sí, ese estadio, ¿no?
9: Sí, vinieran para acá para Nogales y le invierten ese dinero a este estadio quedaría.
0: Aquí no queremos tanto, pero sí como que le caería bien a Nogales que el gobierno del estado le invirtiera a un estadio que mucho provecho se le saca en el ámbito deportivo, ¿no?
9: Sí, sí, maestro, estábamos mirando que son más de 50 equipos los que participan aquí en el estadio Hofer, pues se requiere una infraestructura pues que esté funcional para todos los deportistas. Muy bien, y en este mismo tema platicábamos con Marco Carrillo, él es secretario de la Liga de Béisbol, y comentó que esta remodelación pues ha sido a petición de los jugadores, y pues también agregó que es una obra, que es un sueño hecho realidad, y pues que seguirán pues con más trabajos para que se sigan pues invirtiendo ahí en lo que es el estadio Dr. Alberto Hofer.
5: La remodelación y los trabajos que se están realizando dentro del estadio es petición de los jugadores. Nosotros hacemos una encuesta, les pedimos, les decimos qué es lo que quieren, qué es lo más funcional para la práctica del deporte. Ellos nos dicen qué es, nosotros hacemos el proyecto, nos reunimos con Marcos y hacemos todo lo que se debe de hacer, ¿no? Para la gestoría. Pero esto es una petición de los usuarios, tanto del público que viene a ver el béisbol, como los jugadores.
3: ¿Qué significa para ustedes como liga que durante tantos años se había solicitado este tipo de obra de aquí en el estadio y que les toque a ustedes en la mesa directiva pues esta remodelación?
5: Pues es una satisfacción muy grande, porque como yo lo dije al principio, es un sueño acariciado por toda la comunidad nogalense, y que nosotros hayamos tenido la oportunidad de preguntarle a jugador por jugador, hacer un proyecto, estar con Marco, estar con el alcalde y hacer todo lo conveniente para que se lleve a cabo este proyecto, para nosotros es muy satisfactorio decirle a la comunidad: estuvimos ahí, estamos cumpliendo y vamos para adelante todavía.
9: Pues ahí está esta información de, pues, ya iniciados los trabajos de remodelación de ahí del estadio Dr. Alberto Jofe. Y continuando con la información, Fernando Ramírez, vocero de Lomapas, comentaba que se estará trabajando en la última etapa de lo que es allá el Arroyo de los Nogales, con una reparación de 2,000 metros de tubería para el drenaje pluvial.
11: Claro que sí, Oscar, con muchísimo gusto. Mira, esto es continuación de trabajos previos de por parte del organismo operador para mejorar lo que son las líneas de conducción, pozos de visita a lo largo del Arroyo de los Nogales. Reitero, estos trabajos ya llevan meses de antelación a lo largo del Arroyo de los Nogales, principalmente desde la colonia Villa Sonora, Colinas del Yaqui, hasta llegar a este tramo del Boulevard Los Nogales, específicamente en la calle Felipe Pescador. Desde ahí comenzará esta nueva etapa de la red de Atarjea, que son las líneas de conducción de aguas residuales, ¿no? Entonces, son aproximadamente 2,000 metros que se van a estar rehabilitando, son 1,000 metros de manera paralela conjunto a otros 1,000 metros, en total son estos 2,000 que te comento, con tubería que va desde los 8 pulgadas, 14 pulgadas, de diferente diámetro, ¿no? Y van a llegar hasta las inmediaciones de lo que es el Hotel Caribia. Como te digo, esto es continuidad de trabajos que ya se han venido haciendo de atrás tiempo, precisamente pues para erradicar los temas de escorrentías a través del Arroyo de los Nogales. Y pues esto sin duda va a ser bastante benéfico pues para los vecinos, principalmente de la colonia Lomas de Nogales 2.
9: Pues continúan con los trabajos ahí en este tramo, pues, que se vio afectado en las lluvias pasadas, pues ya se quiere evitar este tipo de problemas, ¿no?
0: Y que cada temporada de verano con los aguaceros, Oscar, es el mismo problemón. Ya los empleados que han trabajado en Omapas durante muchos años, ellos ya saben, ¿verdad?, la problemática que van a enfrentar con este colector de drenaje del Arroyo Los Nogales, ¿no?
9: Sí, ya saben, maestro, ya saben dónde ocurre el taponamiento. Sí,
0: se taponea con tanta arena, con tanto escombro y con tanta basura que arrastran los arroyos, ¿no?
9: Sí, así es, ya llegan directamente y ahí...
0: Mira, así esté el PRI en el gobierno, como estuvo tantos años, así esté el PAN en el gobierno municipal, que ya estuvo, así esté Morena o cualquier partido político... Es el mismo problemón que tienen. Esto no es de política, como muchos pretenden grillar y hacer creer que es ineptitud. Pues son los mismos trabajadores de Omapas. El director lo cambian cada que hay un nuevo partido en el gobierno, ¿no? Pero el problemón los empleados de Omapas lo saben y afecta por igual a la gente que simpatiza con Morena, con el PAN, con el PRI, con cualquier partido político, incluso a la gente que no tiene afinidad con ningún partido político. Entonces, mal hacen en pretender politizar para sacarle raja política ahora que vienen las elecciones, ¿no? Así curiosamente, es. Hay varios personajes que repentinamente les empieza a preocupar mucho el derrame de drenajes. Qué casualidad, ¿no?
9: Sí, sí, maestro, lo vemos que cuando ya empiezan las campañas, pues que hay complot, hay que hay mucha gente de adrede, pues avienta eso para lograr que se taponen y así poder hacer pues más grilla al director en turno, ¿no?
0: Así llegue a gobernar Nogales, Superman o Batman o quien llegue, cuando haya aguaceros en temporada de verano, pues se va a seguir taponeando. Es cierto, aquí tienen que ser ambiciosos y pensar en un proyecto de gran envergadura para meter, no sé, otro colector de mayor de mayor diámetro y por ende de mayor capacidad de traslado de agua negra, ¿no?
9: Así es, que lo soporte y que no haya esa.
0: Y que esté bien hecho para que cada que crecen los arroyos, pues no se les meta tanta tierra y tanta basura, ¿no?
9: Así es, para que no colapsen y pues trabajen de buena manera y evitar pues estos desastres. Y sobre este tema, maestro, ya ve que desde la semana pasada pues muchos campamentos de verano se estaban realizando y la dirección de prevención a cargo de la licenciada Melissa Encinas, pues ella estuvo e inició ahora la tercera semana del curso de verano de 2026 con la participación del cuerpo de bomberos para que los niños pues conozcan todas las emergencias que pueden ocurrir a su entorno.
12: Sí, así es, por parte de Prevención del Delito estamos continuando con las actividades propias del campamento de verano de Heptatlón 2026. Justamente hoy iniciamos nuestra tercera semana que conforma este campamento y tenemos de invitado especial al equipo de bomberos de Nogales que está buscando la cercanía pues también con los niños para trabajar como parte de su prevención con ellos. Claro que sí, para nosotros es muy importante trabajar de la mano con el resto de las dependencias porque cada dependencia, dependiendo de su enfoque y del área que maneja, puede trabajar su parte de prevención y para nosotros siempre ha sido importante trabajar como equipo de la mano para entonces fortalecer todos los tipos de prevención que se puedan trabajar con los niños. En este caso, pues a bomberos le tocó hablar ahí en prevención de incendios principalmente, de accidentes. Entonces sí andan haciendo algunos cuestionamientos a los niños sobre cómo evitar incidentes en casa y a la vez van a fortalecer ellos herramientas para evitar que haya algún accidente por parte de ellos mismos en los hogares. Quisimos englobar en este campamento de verano no solo los juegos, las dinámicas, la activación física, sino que también queremos fortalecer la defensa personal que precisamente el comandante Cota se estaba encargando ahorita de trabajar. Queremos englobar todas las áreas de emergencias, ya recibimos lo que es Policía Municipal, el Grupo Operativo Táctico, el día de hoy pues tenemos a bomberos, pero queremos englobar al resto de las emergencias, nos falta todavía por visitar Protección Civil, Cruz Roja, también algunas otras dependencias invitadas como Salud Municipal, ya los muchachos también fueron a conocer las instalaciones de C5 donde se contestan las llamadas del 911, entonces nuestro interés primordial es enseñarles a ellos todas las corporaciones de emergencias, que ellas sepan la labor que realiza cada uno, cómo contactarlas en caso de que sea necesario, a la vez las labores o los incidentes que se encarga de atender uno de ellos, para precisamente prevenir todo tipo de riesgos, pero también para despertar en ellos el interés en caso de que alguno guste en algún futuro ya siendo adulto, pues sumarse a pertenecer a alguna de estas dependencias.
9: Pues muy interesantes, ahí interesados los niños y los jóvenes que están en este campamento, pues en ver a los bomberos, en ver qué trabajo hace la policía, ¿no? Bien, y más información, Viviana García, directora de Salud Municipal, manifestó que las campañas de fumigación es un trabajo de prevención, coordinándose con otras dependencias, así pues evitar enfermedades que se puedan pues prevenir y puedan contagiar a alguien con la picadura de algún mosquito.
13: Las metas siempre fueron atacar en factores preventivos, no estar atacando cuando ya hubiera pues un seguimiento o un diagnóstico de algún ciudadano. Entonces estamos muy bien en números, estamos tocando regiones que la verdad sí son más vulnerables, como lo viene siendo sector Colosio, como lo viene siendo por las inundaciones Lomas 1, Lomas 2 y lo que viene siendo también Represo. Entonces, afortunadamente, gracias a que hemos tenido este trabajo en coordinación también con diferentes dependencias, Lomas 1, Lomas 2, pues ya está cubierto en sector de fumigación y aplicación de abate. Lo que viene siendo Colosio, estamos muy bien coordinados con el Distrito 03 de Salud, quien nos ha apoyado, como es una región pues muy grande, un sector muy grande, pues con diferente equipo, hemos hecho justamente fumigaciones y aplicación de abate, y ahorita estamos continuando en sector de Represo, para terminar o culminar lo que viene siendo pues en esta semana. Sí es muy importante que la ciudadanía conozca que no solamente es fumigar y el abate, sino es una capacitación al ciudadano de qué es el abate, que es un larvicida específicamente para que no se desarrolle el mosquito, y cuando ya hay propiamente un mosquito adulto, pues la fumigación lo mata, ¿no? O lo esquiva para que no se haga una enfermedad por vector, como lo son pues dengue, chikungunya y zika, ¿no?
9: Ahí está lo que nos dice la doctora Viviana García, pues en cuestión de las fumigaciones que se están llevando en otras colonias.
0: Muy bien, gracias Oscar por la información. Son las 6:32 p.m. Vamos a la pausa comercial, permítame decirle que en la vida hay momentos, hay situaciones que repentinamente lo pueden cambiar de todo. 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

Continuamos con la información de esta tarde. Son las 6 de la tarde con 38 minutos. 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

0: Vamos a ir a continuación hasta California con la información, el reporte de esta tarde de nuestro corresponsal de la cadena Telemundo allá en California, nuestro colega y amigo Pepe Reyes.
1: Primera plana a través de Radio Geni desde Bakersfield, California, les informa Pepe Reyes.

0: Mientras los incendios forestales continúan activos en partes de la costa oeste del país, los bomberos del condado de Kern, aquí en nuestra región, están colaborando en las labores de extinción. En un comunicado emitido ayer, el Departamento de Bomberos del Condado de Kern informó que está desplegando a más de 90 efectivos para ayudar a combatir incendios tanto en el sur de California como en la región noroeste del país. El departamento señaló que el personal desplegado está brindando un apoyo muy necesario en tareas de extinción de incendios y gestión de incidentes. Algunas de las misiones fuera del condado incluyen el apoyo a las labores de extinción de incendios forestales en los estados de Oregon y Washington. El departamento expresó su agradecimiento por la oportunidad de ayudar a las comunidades afectadas en otros estados y de trabajar junto a agencias colaboradoras. Aunque más de 90 efectivos del departamento de bomberos local se encuentran actualmente prestando servicio fuera del condado de Kern, el departamento mantiene su dotación completa y está listo para responder a nivel local, afirmaron los portavoces del Departamento de Bomberos de nuestro condado. Por otro lado, Alejandro, un hombre que recibió un disparo hace un mes en el vecindario de Oleander, aquí en Bakersfield. La policía informa que ya murió este señor y se llamaba Isaac García, de 36 años. Él circulaba en bicicleta por la calle Forest la noche del 30 de junio cuando recibió el disparo. García fue trasladado de urgencia al hospital y posteriormente puesto bajo cuidados paliativos. La oficina del forense confirmó más tarde que García falleció a causa de sus heridas el martes pasado. Cristian Villaseñor, de 43 años y residente de Lancaster, fue detenido en Las Vegas poco después del tiroteo. Se ha declarado no culpable. La policía señala que Villaseñor y García se conocían. Sin embargo, el motivo del incidente continúa bajo investigación. Y finalmente, Alejandro, amigos de Primera Plana, pues es noticia en todo el estado. Ya se enteraron seguramente, el salario mínimo en California volverá a subir pronto. El gobernador Gavin Newsom anuncia que a partir del 1 de enero del 2027, el salario mínimo estatal aumentará de 16.90, o sea, $16.90 la hora, a 17.40 dólares por hora. Va a subir de 16.90 a 17.40 por hora. Este incremento de 50 centavos forma parte del ajuste anual por inflación de California. Algunas ciudades y condados de California ya cuentan con salarios mínimos locales más elevados. Dichas cifras no se verán afectadas por este aumento a nivel estatal. Lo mismo ocurre con el sector de la comida rápida en todo el estado. Actualmente, el salario mínimo en California para la mayoría de los empleos de este sector es de $20 la hora. Por su parte, el salario mínimo federal se sitúa actualmente en 7.25 centavos, 7.25 dólares la hora. Así están las cosas. Bueno, desde Bakersfield, California, Alejandro, para Primera Plana, les informó Pepe Reyes.
1: Muy bien, muchas gracias a nuestro corresponsal allá en California, Pepe Reyes, con información de última hora. Bueno, y también comentarle que el próximo sábado ya está todo listo para el curso de pensiones del Seguro Social, curso impartido por el experto, consultor y asesor, licenciado Eduardo López Ibarra, 30 años de experiencia brindando asesoría sobre pues la ventaja de cómo tramitar de manera exitosa nuestra pensión. Son 15 modalidades que tiene el Seguro Social y que sirven para incrementar la pensión, para incrementar semanas cotizadas, en fin, todo lo que tiene que ver con las modalidades. Ahí será una plática muy interesante de 9 de la mañana a 1 de la tarde en el Hotel Plaza Nogales el próximo sábado 8 de agosto, único día que estará aquí en nuestra frontera el especialista en pensiones, licenciado Eduardo López Ibarra. 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Repito, 631-30-40409. Vamos contigo, Oscar Rodríguez, con información policiaca.
2: Claro que sí, maestro. Fíjese que la Fiscalía General de Justicia en el estado obtuvo auto de vinculación a proceso en contra de Ricardo Omar N. por su probable responsabilidad en los delitos de tentativa de homicidio, también de tentativa de feminicidio y amenazas, así como de Ricardo N. por el delito de resistencia de particulares. Derivado de estos hechos, se registraron el 27 de julio en la colonia Malifabio Beltrones, aquí en Nogales. De acuerdo con la investigación, Ricardo Omar N. presuntamente ingresó a un domicilio armado con un machete, donde amenazó de muerte a tres familiares e intentó privar de la vida a una mujer adulta mayor, conducta que fue impedida por la intervención de las otras víctimas. Posteriormente, durante la actuación de los elementos de seguridad pública, el imputado habría intentado agredir con el machete a un policía municipal, cuando éste pues realizaba labores para asegurar su detención, siendo neutralizado mediante el uso legítimo necesario de proporcional de la fuerza. Las investigaciones también establecen que Ricardo presuntamente intentó impedir la detención del principal imputado mediante amenazas e intimidación en contra de los agentes, además de oponerse físicamente al cumplimiento de sus funciones. En otro comunicado de la Fiscalía, dice que se obtuvo la vinculación a proceso de Gustavo Adolfo N. y Bridget Alejandra N. y Evelyn Guadalupe N. por su probable responsabilidad en el delito contra la salud en su modalidad de narcomenudeo, en la conducta de posesión de metanfetamina y marihuana en prejuicio de la salud pública aquí en Nogales. La imputación deriva de una diligencia de cateo ejecutada el 25 de julio del 2026 en un inmueble en la colonia Héroes, donde fueron asegurados diversos envoltorios con más de 87 gramos de metanfetamina distribuido en dosis listas para su comercialización, además de marihuana, donde durante la audiencia por el control de detención, el juez calificó de legal la detención de los tres imputados. También se formuló imputación por parte del Ministerio Público y dictó auto de vinculación a proceso, imponiéndoles la medida cautelar de prisión preventiva justificada y fijando un plazo de un mes para el cierre de la investigación complementaria. También en Nogales, la Fiscalía General de Justicia obtuvo auto de vinculación a proceso en contra de Jesús Francisco N., de 29 años, por su probable responsabilidad en el delito contra la salud en modo de narcomenudeo. Los hechos ocurrieron el 29 de julio del 2026, cuando agentes preventivos que realizaban labores de vigilancia observaron al imputado realizando una aparente transacción de droga con otra persona sobre la calle Orizaba, ahí en la colonia Empalme. Al advertir la presencia policial, emprendió la huida, mientras que Jesús N. fue asegurado en posesión de una bolsa que contenía diversos narcóticos presuntamente destinados a su comercialización. Como resultado de esta inspección, pues fueron aseguradas 69 dosis de marihuana, 54 envoltorios con cocaína, así como 14 cigarros elaborados con marihuana. Y también aquí se atendió el reporte de un caso de un posible intento de suicidio. En hechos ocurridos en un domicilio en la calle Nochebuena de la colonia El Rastro, al arribar los agentes se entrevistaron con Natalie, de 31 años de edad, misma que les informó que momentos antes llegó su esposo Miguel, de 29 años, el cual ingirió medicamento controlado para la depresión y después consumió bebidas embriagantes y luego comenzó a discutir con la pareja, optando el sujeto abordar su vehículo y tomó una navaja de afeitar con la que hizo dos heridas profundas en el brazo izquierdo y dos superficiales en el cuello del lado izquierdo. Por lo anterior, la mujer llamó a la Cruz Roja, que trasladó al lesionado a un hospital, sin precisar a cuál, en donde los médicos diagnosticaron lesiones que sí ponen en peligro la vida. Y también se atendió otro llamado de una persona del sexo masculino fallecida en la vía pública, en hechos ocurridos en la banqueta de la avenida Obregón, a la altura del restaurante de comida china, casi esquina con la avenida Tecnológico. Al arribar los oficiales al lugar, vieron el cuerpo de un hombre que vestía camiseta de color gris, pantalón de mezclilla azul, chaleco de color verde y portaba un casco de color amarillo y una mochila en la espalda. Al parecer, la persona fallecida caminaba de norte a sur por dicha banqueta, cuando de pronto perdió el conocimiento cayendo al piso, golpeándose la cabeza. Al arribar los elementos de la Cruz Roja determinaron que la persona pues ya no contaba con signos vitales, haciéndose cargo la Fiscalía Estatal. Después ya más tarde pues informó que esta persona había sufrido de un paro cardíaco, lo que causó pues la muerte ahí en el lugar, y al caer pues fue cuando se lesionó la cabeza. Maestro, esta es la información policiaca. Muy buenas tardes.
1: Gracias, Oscar. 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
1: Sí, efectivamente, en más de la información, Sonora lidera el crecimiento del campo en el norte del país, lo dice el gobernador Alfonso Durazo. Sonora registró un crecimiento anual del 12.6% en las actividades primarias durante el primer trimestre de 2026, resultado que confirma el respaldo de la presidenta Claudia Sheinbaum al campo sonorense y el impacto de las acciones impulsadas por la administración estatal para fortalecer a las y los productores del estado, destacó el gobernador Alfonso Durazo Montaño. Con base en cifras del INEGI, el mandatario estatal destacó que este crecimiento corresponde a las actividades de agricultura, cría y manejo de animales, aprovechamiento forestal, pesca y caza, lo que permitió a Sonora ubicarse en el primer lugar entre los estados de la región norte del país en este indicador. El titular del Ejecutivo Estatal señaló que este resultado muestra una tendencia positiva en el desempeño del sector primario al mantenerse una trayectoria ascendente respecto al tercer trimestre de 2025, cuando el crecimiento fue de 1.4%, al cuarto trimestre del mismo año alcanzó ya el 9% hasta llegar al 12.6% registrado en el primer trimestre de este año 2026. Pero en otro tema, el día de hoy la senadora con licencia de Sonora, la senadora morenista Lorenia Valles, pues encabezó una conferencia de prensa con compañeros de reporteros de medios de comunicación. Ahí estuvo también nuestro reportero, nuestro corresponsal Gilberto Armenta. Y bueno, entre las cosas que mencionó la también aspirante a la coordinación estatal en defensa de la transformación y la soberanía nacional, dijo que pues no deben adelantarse a conclusiones sobre la encuesta para definir la candidatura de Morena al gobierno de Sonora. Afirmó que pues entre los aspirantes ella es la única que ha ganado una elección estatal con más de 500,000 votos.
13: Todos los días que salimos. Y el llamado es a hacer caso omiso a cualquier encuesta. Nosotros incluso no debemos promover ninguna encuesta en lo particular, por muchas razones, pero principalmente por respeto al proceso interno. Y se ha dicho de manera reiterada que la encuesta válida será la encuesta que realice Morena. Y hasta en tanto no se realice, nadie puede pronunciarse en un sentido o en el otro. Cada uno de nosotros pues va tomándole el pulso a la gente y yo te podría decir, nos ha ido muy bien en todas las regiones, todos los días que salimos a calle, pero yo creo que hay que ser muy respetuosos de este proceso. Finalmente, quede quien quede como responsable, pues lo más importante es que haya continuidad de la transformación.
1: Bueno, parte de lo que declaró la senadora Lorenia Valles en esta rueda de prensa con medios de comunicación, y el que también hizo declaraciones, también se le menciona como posible contendiente, pero no por Morena, sino por el partido Movimiento Ciudadano, es Luis Donaldo Colosio Riojas, por cierto, también senador de la República, pero por el estado de Nuevo León. Sin embargo, Colosio Riojas dice que él puede buscar la candidatura ya sea para el gobierno de Nuevo León o para el gobierno de Sonora, pero que será hasta finales de este 2026 cuando defina si buscará la candidatura para la elección del próximo año.
14: El objetivo es
15: en su momento haremos el anuncio pertinente. Estos no son los tiempos. Al final del día la gente sabe que pues que mi meta y mi ruta es ayudar a mi país, mi ruta es México, y con base en eso voy a tomar la mejor decisión.
14: El senador de Movimiento Ciudadano, Luis Donaldo Colosio Riojas, anunció que será a finales de 2026 cuando defina si buscará una gubernatura en las elecciones de 2027. En conferencia de prensa, Colosio aclaró que prefiere esperar los tiempos electorales prudentes antes de realizar un anuncio oficial, al argumentar que no desea adelantarse burdamente a los plazos legales como lo hacen otros actores políticos. A finales de este año, cuando ya sean los tiempos electorales prudentes, no quiero yo adelantarme como lo hacen el resto de las personas de manera tan burda, expresó. Colosio aseguró que su principal objetivo es trabajar por el país y afirmó: mi meta y mi ruta es ayudar a mi país, mi ruta es México. A pesar de haber manifestado previamente su interés por gobernar, el panorama mantiene en vilo a dos entidades clave de la región norte de México. Por un lado, Nuevo León es el estado donde consolidó gran parte de su carrera política reciente y donde gobernó como alcalde de Monterrey, mientras que Sonora es su estado natal.
1: Bueno, pues aquí en Sonora, nació en Sonora, pero hay quienes incluso siguen asegurando que Colosio Riojas nació en la Ciudad de México, pero que lo registraron en Magdalena de Quino. Cualquiera que sea la situación, ¿verdad? El hecho es que el joven Colosio está totalmente desarraigado de aquí, de Sonora. Ocasionalmente ha venido a la tierra donde nació su padre, pero no tiene arraigo, no tiene presencia. Es más, no ha trabajado en lo mínimo para conseguir un beneficio a favor de los sonorenses. Bueno, y otro que anda súper acelerado, ya encampañado abierta y descaradamente, es Andy López Beltrán. El hijo del expresidente Andrés Manuel inició ya una gira por varias comunidades de Tabasco. Dice él que con el objetivo de concientizar e informar a la ciudadanía, pero lo cierto es que ya anda abiertamente haciendo proselitismo porque quiere ser candidato a diputado federal, algo que pues evidentemente le cuestionan pues incluso sus propios compañeros de Morena, el Agandalle, el Madruguete, que está haciendo para convertirse en candidato, que es muy seguro. Imagínese usted si ya está dada la orden de que le den una candidatura pues al retoño
16: del sexto distrito federal de Tabasco. Vamos a estar visitando 4 secciones electorales. La primera, la comunidad de Guayal en Tacotalpa. Después estaremos en Manuel Huerta y Rayón en Teapa, Tabasco. Después vamos a ir a visitar una parte de Tamulté de las Barrancas en el municipio de Centro, Villahermosa. Y por último estaremos en la comunidad de Astapa en Jalapa, Tabasco.
1: Bueno, ahí están los videos que el propio Andrés Manuel López Beltrán, más conocido como Andy, pues está promoviéndose, pues ahora sí que abiertamente. 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Amigos, gracias por habernos acompañado en nuestro recorrido informativo de esta tarde de lunes. Mañana, Dios mediante, 8 de la mañana en punto, le esperamos con más noticias, más información.
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1: 7 de la tarde con 10 minutos. Buenas, bonitas y bendecidas tardes. Tengan todos ustedes el día de hoy, lunesito 3 de agosto. Estamos estrenando semana, por supuesto, ya casi para despedirnos del día lunes, pero como siempre, listos y preparados para darle con todo, para despedirlo con temas interesantes, con buen cotorreo, con buen humor, con buena voluntad, muy importante, y obvio, con buena música, la que a usted le gusta. Así que le hago compañía hasta las 11 de la noche, rápido, se nos ve cosita de nada, mientras lo estemos consintiendo a usted.

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0: acabó.
1: Es que te gustó, chiquitito.
0: Ay, no más por eso.
1: No más, parientito.

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5: 7:31 PM. Oiga, ya sabe que no importa a la hora que lleguemos, si es en la mañana, si es en la tarde o si es de nochecita, que por cierto, qué rápido se nos hizo de noche ahora. Oiga, no le digo que ya cambió el clima, que ya estamos en invierno. Su amiga la exagerada ya lo sabe perfectamente bien. Oiga, no, que no importa la hora a la que nosotros estemos llegando, siempre vamos a tener la oración del día. En la primera oportunidad, la cual es esta. Dice, lunes 3 de agosto, amado Dios, te pido que esta nueva semana esté llena de triunfos, esperanzas y alegrías. Por favor, asísteme en la debilidad, protégeme de todo peligro y en cada día sosténme con tu amor bueno, inmenso e incondicional. Amén. Ay, qué bonito, oiga, qué bonito. Me gusta mucho la parte donde pedimos tener esperanzas. La esperanza siempre, siempre, siempre, siempre, siempre va a ser un gran personaje en nuestra vida, en nuestra historia, en nuestro escenario, en nuestro telón. Porque no nada más nos permite, pues, tener este brillito en los ojos, sino que también nos da algo por lo cual motivarnos cada día, por supuesto. Lo importante es no perder la esperanza, es no perder la fe, aunque la arrolladora banda El Limón precisamente nos vaya a cantar, ya te perdí la fe.

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8: 7 de la tarde con 51 minutos. Oiga, pues, ¿qué le puedo decir del clima? Aparte de lo obvio. Qué risa, porque los días que entraba a las 3 de la tarde llovía a las 2 y media. Hoy que entraba a las 7 empezó a llover a las 6:45 más o menos. Sí, pues sí. Sí me acompañaron algunas, muy pequeñas gotitas, pero pues ahorita ya está el mitote más suelto. Por eso le estaba diciendo yo de que ya, o sea, una cosa invernal lo que estábamos viviendo, lo que estábamos experimentando. Ahorita que llegué ya estaba oscuro, nublado, venteado, lloviznado. Pero sí, ya se siente muy diferente el clima. Oiga, pues bueno, este mitote de lluvia nos va a durar aproximadamente hasta las 11 de la noche, ya cuando se dispersan las probabilidades. Ahorita, pues en diferentes zonas nos está cayendo la lluviecina. Tranquilona, tampoco nada del otro mundo. Humedad 61%, viento 16 kilómetros por hora y es 84% de actividad pluvial, que para las 11 de la noche, le digo, baja hasta el 12. Entonces, pues no hay que mortificarnos, oiga. Hablamos de lluvias hasta el día de mañana, otra vez a las 8 de la noche. Tenemos, bueno, a las 2 de la tarde, 35% de probabilidad que se queda hasta las 5 de la tarde. Y a las 8 sube a, pues, ese dramático 75%. El miércoles también nos llueve, 65% de probabilidad. El jueves, 75% de probabilidad. El viernes, 35% de probabilidad. Entonces, de hecho, ya sabe que alcanzamos a ver una semana exacta. Entonces, tenemos ahorita lunes, alcanzamos a ver hasta el otro lunes. Todos los días nos hablan de lluvias, de mucha lluvia. Entonces, pues hay que tener cuidado. De hecho, todo lo que es Golfo de México, Pacífico Sur, Mesa de Norte, según el Servicio Meteorológico Nacional, esperan lluvias demasiado fuertes, con descargas eléctricas, con fuertes rachas de viento y con posible caída de granizo. Entonces, a nosotros nos va a estar tocando, pues, la escupidita, pero como siempre, esperemos que sea una buena lluvia, una lluvia provechosa y que no traiga, sobre todo, y que no traiga ningún tipo de tragedia.

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8: Ocho de la noche con 11 minutos. Oiga, oiga, le vengo a traer yo, puede ser una receta o puede ser que apenas le voy a presentar yo a alguien, el mole velo de novia. ¿Usted lo conoce? El mole velo de novia, qué bonito, desde ahí ya pueden contar conmigo. Ya sabe que yo soy, una cosa de romántica, una cosa de poética, entonces me encontré con este mole velo de novia, también conocido como mole blanco, un platillo muy elegante de la gastronomía mexicana. Muy especial, de hecho se utiliza pues para las bodas. Sí, es originario de Puebla. Tiene un color, pues se busca que sea un color blanco, ¿no? Se elabora con ingredientes claros, por supuesto. Puede variar un tantito, pues sí, pero en comparación con el mole, con cualquier otro mole, pues sí está muy, muy blanco, ¿no? Aquí no se utiliza, por ejemplo, ningún chile morita, ningún chile colorado, ningún. Entonces, ¿qué se utiliza? Bueno, para darle este colorcito blanco o marfil, se utilizan ingredientes como almendras peladas, piñones, ajonjolí blanco, nueces, cacahuates, chile güero, porque pues no lo pueden oscurecer, y pancito o tortilla para espesar. Y si usted necesita especias, pues podemos utilizar pimienta blanca, también se le agrega un poquito de canela, pero muy poquito para que no lo vaya a pintar, ¿no? Ya en recetas modernas le ponen que si crema, que si vino, que si no sé qué, hasta chocolate blanco, ¿no? Ya va a depender de la versión, pero bueno, tradicionalmente se sirve con pavo o con pollo y se acompaña de arroz blanco, un sabor más de delicado, por supuesto, ligeramente más dulce que el de otros moles y pues muy equilibrado, ¿no? Por esos sabores con las semillitas, con los frutos secos, qué rico, qué rico. Como le digo, se asocia a Puebla, donde se acostumbra a servirlo en las bodas y pues por eso se llama el mole de novia, ¿no? El velo de novia. ¡Ay, qué bonito, qué emoción! Oiga, yo lo quiero hacer. Yo lo quiero hacer, la verdad. Lo único que me mortifica son los piñones, porque los piñones, ya hemos platicado, que son difíciles de encontrar y son cariñositos, pero bueno, oiga, pero bueno, nada imposible. Ya ahorita que venga septiembre van a empezar a poner piñones porque se utilizan para los chiles en nogada, que son muy vistosos, ¿no?, en esas temporadas. Entonces, pues bueno, ahora sí que sí lo hace. Es más, cuando yo lo haga, le voy a invitar, le voy a avisar. Ahora sí, no, ahora sí, desvergonzada. Oiga, continuamos con la música. Está variada, está variadita, está de todo y para todos.

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7: 8:33 PM. Oiga, vamos a platicar de algo bien específico. Bien específico. La pelota de béisbol. Ahora sí que como la béisbol, oiga. Como la béisbol. Oiga, es uno de los elementos más importantes de este deporte. Y tiene una precisión, oiga. Pero es una cosa científica, que le pudiera yo decir. Científica. Primero que nada tenemos que entender que son varias capas. Está primero el núcleo, que es un centro de corcho o de caucho. Tiene alrededor cientos de metros de hilo de lana, algodón y materiales sintéticos, que son capas de hilo prácticamente, y esto le van a dar elasticidad y también le van a dar resistencia. Usted sabe que son tremendas resistentes estas pelotonas. Luego, pues la cubierta, ¿no? Una cubierta hecha de cuero blanco que es de alta calidad, algo bonito, algo bello. Y al final, las costuras, oiga, que es, pues yo creo, lo más icónico, lo más característico de la pelota. Estas piezas que se van a unir con 108 puntadas rojas, cosidas a mano. O pues con maquinaria especializada, ¿no? Pero pues obviamente lo hace más especial cuando son artesanales, ¿no? Ahora, tamaño y peso. Tamaño y peso. Yo le estoy diciendo que son una cosa, pero precisas, precisas. Cada pelota oficial de béisbol mide entre 22,9 y 23,5 centímetros. Y pesa entre los 142 y 149 gramos. Esas son las medidas reguladas para que todas las pelotas oficiales sean pues prácticamente iguales, ¿no? O sea, las diferencias que tienen son mínimas, pero pues porque también debe de haber cierta variedad, podemos decir, pero son cositas muy pequeñitas. Son cositas muy pequeñitas. Las costuras son cosa pero very important para los que nos escuchan en el extranjero. Ay, sencilla. Oiga, las costuras, fíjese que ayudan a los lanzadores a controlar mejor la

0: cosa que tiene que ver las costuras es el aire. Ajá. Dependiendo del aire, pues la trayectoria va a cambiar, va a agarrar ahí un diferente vuelo, oiga. Y pues en el béisbol profesional, los lanzadores más rápidos, así de que los hombros dorados, pueden superar los 160 kilómetros por hora. ¡Qué locura, oiga! ¡Qué locura! Por ejemplo, yo sí me pongo a pensar cuando estoy mirando así juegos en la televisión y digo yo, bueno, pero si el campo es una cosa monstruosa de largo, híjole, llegarla hasta por allá, sí tiene su. Sí, oiga. O sea, a esa velocidad, Dios guarde, te atraviesas, ¿no? Sí, que también se han visto muchos accidentes, ¿no? Qué bárbaro, qué bárbaro. Pero pues bueno, ¿no? Al final de cuentas, gajos del oficio, como en cualquier otro deporte, cualquier otra actividad, al final de cuentas, ¿no? Y yo creo que lo más interesante es que aunque parecen resistentes, pues las pelotas de las ligas profesionales se están reemplazando, pero, o sea, que también uno dice, ah, otra, desquítala tantito, pero no, la pelota sale de juego después de pocos lanzamientos, si ya tocó el suelo, si está muy sucia, si tiene marcas o si se ve desgastada, o si la golpearon con mucha fuerza, o sea, incluso en un partido profesional se han llegado a utilizar más de 100 pelotas, oiga. 100 pelotas, y sin contar las que de pronto pues se van, se pierden y ese tipo de cosas. No, no se quedarán pobres, oigan. Si sí les sale jugar béisbol con tanta pelota que hay que comprar, pero pues bueno, no, súper, súper interesante. Yo le dije que íbamos a hablar de algo muy específico, y así como fue demasiado específico, fue demasiado interesante, creo yo. Y lo mejor es que por supuesto que le tenemos canción, oiga.
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4: Ocho de la noche con 50 minutos. Oiga, ¿usted qué tanto sabe del Feng Shui? Achis, achis, los mariachis. El Feng Shui, oiga, es una práctica tradicional de mi natal China, que con más de 3,000 años de historia. O sea, no es una cosa que diga usted la inventaron hace poquito. No. Más de 3,000 años, ya marca. Entonces, la idea de esto es organizar los espacios para favorecer la armonía entre las personas y su entorno. O se hace para vivir mejor, ok. El nombre literalmente significa viento y agua. Feng Shui, viento, agua. Dos elementos que en la cultura china simbolizan el flujo de la naturaleza y de la vida. ¡Órale! O sea, todo eso para decirme que menee yo el sillón. Interesante. Por ejemplo, lo que ellos, pues, ¿qué le podría decir? Defienden, son algunos conceptos como el chi, que se considera la energía vital que fluye por los espacios, el yin y el yang, que ese yo creo que sí es un poquito más escuchado, que son fuerzas opuestas que se complementan para tener equilibrio, y los cinco elementos, madera, fuego, tierra, metal y agua, que van a representar diferentes cualidades. Entonces, pues, ¿cómo se aplica? ¿Qué podemos hacer? ¿O cómo? Pues bueno, detallitos pequeños, por ejemplo, mantener la entrada de la casa limpia y despejada, nada de tener ahí un asador que ya tenía algún tiempo tuvo cuatro patas y ahora nada más tiene tres, pero ahí está mal parqueado, nada de tener ahí la casita del perro, que el perro hace como 7 años que ya no está en la familia y todavía tiene la casita, no tener ahí nada, oiga, limpio, despejado. Hay que favorecer la iluminación, oiga, la ventilación natural. En algún momento ya hemos platicado de la importancia, pues, de ventilar, ¿verdad? Claro. Y tener los muebles, que yo creo que eso es lo que más llama la atención, tener los muebles de una forma que, pues, supuestamente permita la circulación cómoda por el espacio. O sea, hace que usted no tenga que andar brincando, que no tenga que, se le atoró una pierna queriendo dar un brinco porque estaba muy, atorado ahí. No, que pueda ir a gusto, que pueda ir tranquilo, que se sienta seguro, que se sienta segura. ¿Funciona? Pues bueno, si usted le pregunta la perspectiva científica, le va a decir que, pues, realmente no. Pues más allá de la seguridad de caminar en un entorno adecuado, pues ajá, tampoco va a decirle que su vida está resuelta. Sin embargo, si lo vemos desde una perspectiva cultural, desde una perspectiva tradicional, pues sí es una práctica muy importante y hay muchas personas que lo consideran útil y que lo profesan. Ellos tienen prosperidad, tienen salud, tienen bienestar y se lo atribuyen a esto, pues perfecto y maravilloso, ¿no? Ya hemos platicado que cualquier cosa en la que nosotros creamos, cualquier cosa a la que le pongamos buena intención, cualquier, si yo digo, yo tomando agua todos los días, se me va a crecer el cabello, pero yo lo sé y lo siento en mi corazón, pues eso va a pasar, oiga, tan fácil y tan sencillo, porque estamos poniendo nuestras fuerzas y nuestras energías en que suceda, y al final de cuentas va a suceder, oiga, va a suceder, porque somos buenos, ¿verdad?, porque nos portamos bien, y porque ahí arriba nos premian con esas cosas, ¿ya ve?, es lo que le digo, que hay que tener buena voluntad. Pues muy interesante el tema, oiga, muy interesante el tema del Feng Shui, del Xiaomin, del Chan Chui. Muy, muy interesante, muy interesante. Lo que sea de cada quien, los asiáticos tienen demasiadas, demasiadas, demasiadas cosas que ofrecernos.

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8: Nueve de la noche con 11 minutos. Oiga, le quiero yo platicar de Coatlicue. Coatlicue, una de las diosas más importantes de la religión mexica, o sea, se azteca, ¿no? Su nombre proviene del náhuatl, que significa la falda de serpientes. Coatl es serpiente y Cuetl es falda. Entonces, pues bastante fácil de interpretar, ¿verdad? Está compleja esta deidad, fíjese. Representa la vida, pero también representa la muerte. Representa la fertilidad y la capacidad de la tierra de dar sustento, pero también de recibir a los muertos. Entonces, se le considera una manifestación de la madre tierra. ¡Órale! Según la tradición, Coatlicue era madre de numerosos dioses. Y el relato más conocido cuenta que, pues un día, mientras estaba barriendo el cerro de Coatepec, encontró un conjunto de plumas muy finitas que guardó en su pecho. Y poco después descubrió que estaba embarazada. ¡Órale! Pero ya tenía hijos. Tenía a su hija Coyolzaguachi. ¡Uy! Está bien difícil, oiga. Su hija Coyolchauqui. Ahí está. Coyolchauqui. Y sus otros hijos, los Sensón Huitzanáhuac, o sea, los 400 del sur, interpretaron este embarazo como una deshonra. Y deje usted que la hayan juzgado, decidieron matarla, ay, pero ¿cómo creo, oiga? Cuando estaban a punto de atacarla, de manera milagrosa, nació Huitzilopochtli, completamente armado, y él defendió a su madre, derrotó a sus hermanos y decapitó a Coyolchauqui, ¡Órale! De hecho, este mito simboliza el triunfo diario del sol sobre la oscuridad. ¡Qué bonito! Pero ¿cómo podemos ver representada a Coatlicue? Pues bueno, una escultura enorme de piedra, grandota, una falda formada por serpientes, pues como su nombre lo indica, por supuesto, un collar de manos, corazones y cráneos humanos, garras en manos y pies en lugar de dedos, y dos serpientes que emergen de su cuello y forman su rostro. Representan eso, la sangre que se transforma en vida. ¿Cómo le quedó a usted el ojo? ¿Cómo le quedó a usted el ojo? O sea, la visión mexica de que la naturaleza es creadora, pero también es destructora al mismo tiempo. No nos vayamos tan lejos, las lluvias, oiga. Increíble, ¿eh? Increíble. Fíjese que hay una escultura de Coatlicue, una monumental escultura que fue descubierta en 1790 en la Plaza de la Constitución, y durante unas obras que estaban realizando en el centro de la ciudad, pues de repente, ¡ay! Con permiso, fíjese, mide aproximadamente 2.5 metros de altura y pesa varias toneladas. Actualmente se exhibe en el Museo Nacional de Antropología Y es considerada, pues oiga, una de las obras maestras del arte mexica, especialisísima. Qué bonito, oiga, lo que sea de cada quien, qué bonito vivir en un país tan lleno de cultura.

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0: espléndido. Ruido de frenazos, ruido sin sentido, ruido de arañazos, ruido, ruido, ruido.
1: ¿Y cómo se llamó la canción? Humo, no es cierto. 9:34 PM. Oiga, ¿se ha dado usted cuenta que nosotros mexicanos y los vecinos del norte tenemos prácticamente el mismo símbolo nacional? O sea, ¿hace un águila? Le haría yo sonido de águila, pero no le quiero causar pesadillas, Dios guarde la hora. Fíjese que está interesante que se compartan, pero pues no es lo mismo, ¿no? Entonces el día de hoy vamos a aprender las diferencias. Por ejemplo, la especie de México es un águila real. Se escapó el águila real como lo había prometido. Y en Estados Unidos es un águila calva. Ok. El nombre científico de la de México es Aquila crisaetos. Y la de Estados Unidos es Aliaetus leucocephalus. Parece nombre de enfermedad. El hábitat del águila real es Europa, Asia, Norteamérica y parte de México. Curiosamente, oiga. Mientras que el águila calva es exclusiva de Norteamérica. Ok, por eso lo tienen tan arraigado. Ya lo entiendo ahora. La dieta del águila real son conejos, liebres, reptiles, incluso otras aves pequeñas. Y la dieta del águila calva son principalmente peces, aunque también se encuentran ahí como que un animalillo mal parqueado. Pues dicen, pues a ver, ¿a qué sabe? Las diferencias físicas son que el águila real tiene un plumaje café oscuro, tiene la cabeza del mismo color y tiene unos tonos doraditos en la nuca, así como que se fue a hacer unos rayitos, como que se fue a hacer un balayage, ya muy sazona. Su pico es de color gris con una punta negra y es una de las águilas cazadoras más poderosas del mundo. Por su parte, el águila calva tiene un cuerpo café oscuro, pero

a valor, así cosas más poéticas, obviamente la conexión con nuestras tradiciones indígenas que ya le decía ahorita qué bonito, y en Estados Unidos, fíjese que el águila calva fue adoptada en el 1782 como emblema nacional para ser el gran sello de los Estados Unidos, y en el sello se sostiene un ramo de olivo en una garra que representa la paz, chistosos. 13 flechas en la otra, que es la capacidad de defenderse, y un escudo sobre el pecho, que simboliza la unión de los estados, y ahí representan libertad, independencia, fortaleza y soberanía. Órale, pues muy interesante, oiga. Muy, muy interesante. El águila real sí vive en México. Se puede encontrar, de hecho, en estados como Sonora, Chihuahua, Coahuila y Zacatecas, pero pues sí son poblaciones reducidas. Y el águila calva estuvo en peligro de extinción durante el siglo XX, fíjese nada más. Pero pues después de programas de conservación pudieron recuperar sus poblaciones pues de manera notable, ¿no? Entonces hoy sí se vuelve a ser muy común en regiones de Estados Unidos. ¿Qué bárbaro, oiga, tanto que no nos podemos ver, que nos echamos de allá para acá y fíjese, hasta en eso, amiguis.

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0: ciudad de Nueva York, dos personas fueron encontradas muertas. Esta madrugada, los cuerpos sin vida de Pedro Barrios y Josefina Wilson.
1: Nueve de la noche con 53 minutos. Oiga, ni más ni menos. Y quiero aprovechar para mandar saludos, fíjese. Fíjese nomás que no se han dormido, que porque está muy buena la música. Que porque está muy buena la música, muy variadito, muy de todo. Ándele, pues como debe de ser, ¿que no? Como debe de ser, digo yo. A mí me gusta, sin querer queriendo, que todo el mundo esté contento. De todo. Hemos escuchado de todo y le vamos a seguir, oiga, le vamos a seguir porque todavía es temprano. Apenas son las 9:54. Todavía tenemos más temas de conversación y por supuesto que todavía tenemos muchas cosas que platicar, pero sobre todo tenemos mucho corazón.

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8: 10 de la noche con 12 minutos. Oiga, fíjese que yo siempre he tenido una duda, una cuestionante, una duda existencial. Obviamente no nos lleva a nada, no nos hace mejores personas, no necesitamos esta información. Sin embargo, la vamos a conocer, oiga. Claro, tenemos que conocer todo lo que podamos. La información es poder. Fíjese que a mí algo que me llama mucho la atención, usted sabe que los dulces o las cosas, los sabores artificiales basados en frutas, pues muy rara vez le atinan, muy rara vez. Pero hay uno en específico que no tiene absolutamente nada que ver con el sabor original, oiga. A lo mejor usted estará de acuerdo conmigo, pero el de sandía, oiga. El sabor artificial de la sandía, nada tiene que ver, nada, absolutamente nada. ¡Nada! ¿Pero por qué? A ver, ¿por qué? La sandía, fíjese, tiene un sabor muy complejo. Azúcares naturales, mucha agua, ácidos suavecitos, y hay decenas de compuestos aromáticos volátiles. Que sí es cierto, a lo mejor la sandía es un poquito más de olor que de sabor. ¿Acaso será eso? Los científicos han identificado más de 50 compuestos que contribuyen su aroma. Entonces, reproducir esa mezcla en un dulce o en una bebida, pues iba a costar un poquito de dinero. Además de que iba a ser, pues, difícil, ¿no? Obviamente. Órale. Órale. Y bueno, además los sabores artificiales pues buscan ahí pues hacer sus trucos más que nada. En lugar de copiar toda la fruta, los fabricantes buscan unas cuantas moléculas que traigan ahí, con que evoquen la idea de la sandía, ¿no? Entonces hacen un sabor intenso, estable, pero sobre todo barato de producir, fácil de reconocer. Entonces una paleta o un chicle de sandía sabe muchísimo más dulce y mucho más perfumado. Eso es lo que a mí no me gusta de los sabores de sandía, que haga de cuenta que estamos comiendo champú, no sé, se me hace así demasiado perfumado, demasiado. Demasiado. Oiga, además el color influye en el sabor. Nuestro cerebro ve algo de color rojo o rosa brillante y dice, ha de tener un sabor muy bueno. A mi cuñado le pasó que él y toda su familia son de Oaxaca, y estando ya acá en Sonora, una vez miró las pitayas y él pensó que iba a ser algo súper, súper, súper dulce, así de que... precisamente por el sabor, y todavía hizo la comparación con la sandía, dijo, yo pensé que iba a ser como la sandía, dijo. Entonces, ajá, son cosas que pasan, son cosas que suceden. ¿Qué más le puedo contar? Ay, yo saboreándome la sandía, ¿no? Pues yo creo que pasa con muchas cosas, ¿no? El plátano, que ya en su momento platicamos del sabor artificial del plátano. El de las uvas, oiga, también son así como que un poquito muy exagerados. Los de fresa, pues sí, ajá. Pero bueno, el de sandía sí era el que específicamente me causaba... Esa mortificación. Lo bueno que ya voy a poder dormir en paz y tranquilidad.

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3: 10 de la noche con 30 minutos. Oiga, ¿qué pasó con el clima? Pues bueno, ya se controló la lluviecita, ya quedó así nada más pues el arroyito corriendo por la calle. Al menos eso alcancé a mirar ahorita aquí abajo. Ya las probabilidades de lluvia, pues ahorita nos sigue marcando un 45%, pero pasando las 11 de la noche ya nos marca 0%, así literalmente 0%, hasta el día de mañana. El día de mañana a las 8 de la noche también hay 75% de probabilidad de lluvia, lo cual es pues bastantito, ¿no? Bastantito, ahorita ya se puso en paz. Pues ya es hora, oiga, ya arrulló, ya cayó, ya vino y nos saludó y todo. Pues ya que se vaya a dormir también la lluvia, ¿no? Sí, no hay que andar batallando ahí, ni haciendo malas caras, ni... Bueno, cosas que pasan cuando suceden. Oiga, para mañana, recuerde, a las 8 de la noche. Mañana, 8 de la noche, tenemos el... ¿cuánto le dije que era? El 75% de probabilidad de lluvia, 75, y es bastante. Yo creo que sí podemos dar por sentado que nos va a llover el día de mañana, así que tenga mucho, mucho, pero mucho cuidado.

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0: planché con 50 minutos. Usted sabe lo que eso significa, oiga. Usted sabe que se vendió todo, bendito Dios, y que ha llegado el momento de despedirnos. Mi nombre es Carolina Laborín y como siempre es un gusto, es un placer, es un regalo y un privilegio poder hacerle compañía desde este lado del micrófono, formar parte de las filas del 760 AM y que usted me regale un rinconcito de su casa. Finalmente va a descansar de mí, oiga, finalmente va a descansar de mí. Como siempre, les agradezco a las personas que disfrutan de mi compañía y a las que no, porque para todo ahí se respeta, pues ya les toca su oportunidad de descansar, de desintoxicarse. Yo voy a regresar cuando sea necesario, o por lo menos el día sábado, primero Dios. Que pase una buena noche, cuídese mucho, por favor. Ya sabe, las recomendaciones de siempre: pórtese bien, voltea a los dos lados antes de cruzar la calle, lávese las manos, coma frutas y verduras, y que el Dios de su preferencia le bendiga.
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1: Revista del Consumidor Radio.
2: ¿Te has preguntado qué contienen los productos que consumes a diario? Conocer los ingredientes es el primer paso para elegir mejor.
3: ¡Exacto! Por eso, una gran alternativa es preparar tus propios productos en casa.
2: Hoy te contaremos sobre las tecnologías domésticas, una opción para cuidar tu salud y tu bolsillo al mismo tiempo.
3: Por eso, te enseñaremos a preparar una crema de cacahuate para toda la familia.
2: Presta atención y quédate con nosotras.
1: Revista del Consumidor.
3: Desde hace más de 4 décadas, en la Profeco brindamos opciones para elaborar productos útiles, seguros, económicos y con excelente calidad.
2: Se trata de las tecnologías domésticas, una pieza clave de nuestras actividades de educación para el consumo.
3: Con ingredientes que se encuentran fácilmente y procedimientos simples, buscamos que las infancias y las familias tengan alternativas para elaborar lo que necesitan a un menor costo, comparado con los precios que ofrece el mercado.
2: Todo este esfuerzo tiene el respaldo del Laboratorio Nacional de Protección al Consumidor, donde se encargan de validar cada receta.
3: Con la meta de cuidar el bolsillo de los hogares y ofrecer nuevas alternativas, la Profeco organiza talleres en toda la República a través de sus oficinas de defensa del consumidor.
2: Tan solo en 2025 se realizaron 10.983 talleres de tecnologías domésticas, logrando apoyar a 347.500 personas en todo el país.
3: Esta labor ayuda directamente al ahorro familiar, fomenta un consumo más consciente y desarrolla habilidades que impulsan la autonomía económica.
2: Incluso, estas tecnologías han servido para quienes desean emprender y generar algo de dinero extra. Bajo este modelo hemos hecho, por ejemplo, limpiador de piso, pasta dental, gel para el cabello, protector solar y productos de confitería y panificación.
3: Hoy toca el turno de la crema de cacahuate.
2: ¡Comenzamos!
3: Con pocos ingredientes podemos hacer algo muy rico. Prueba de ello es que para hacer crema de cacahuate necesitaremos solamente
2: una taza de cacahuates pelados sin sal, una cucharada de piloncillo molido y una cucharadita de extracto de vainilla.
3: Seguro tienes en casa alguno de los ingredientes. De cualquier forma, se consiguen en el mercado más cercano.
2: De utensilios necesitaremos un procesador de alimentos o licuadora, taza medidora, cuchara sopera, cuchara cafetera, espátula de plástico y para envasar, un frasco de vidrio con tapa hermética.
3: Y esto me encanta, Nat. Una ventaja más de esta tecnología doméstica es que solo toma 30 minutos hacer la crema de cacahuate y en cambio se conserva por mucho tiempo. Su caducidad es de 1 año.
2: Pues manos a la obra. Para empezar, molemos los cacahuates en el procesador de alimentos hasta formar una pasta. Es importante que lo hagamos en intervalos cortos y al mismo tiempo ir reduciendo la velocidad mientras se va moliendo. Ya que tengamos la pasta de cacahuate y sin apagar el procesador, agregamos el piloncillo y la vainilla.
3: Mientras integramos todo muy bien, quiero comentarles que la crema de cacahuate es rica en proteína vegetal, tiene grasas saludables y mucha fibra.
2: Volviendo a la receta, hemos seguido mezclando en el procesador. Continuamos hasta obtener una crema suave y homogénea.
3: Ojo, si queda muy seca, podemos agregar media cucharadita de aceite vegetal. Se va agregando poco a poco en el procesador para que se incorpore correctamente.
2: Ahora, a envasar. Con ayuda de la espátula, vertemos la crema de cacahuate en el frasco de vidrio y lo etiquetamos con la fecha de elaboración y caducidad.
3: Esto es primordial para que luego no estemos comiendo algo ya caducado que nos pueda hacer daño. Finalmente, recuerda que hay que mantenerla en refrigeración.
2: Además, toma en cuenta que si con el tiempo percibes un aroma rancio, debes desecharla de inmediato, independientemente de la fecha de caducidad.
3: Da ese paso hacia un consumo informado e inteligente y anímate a elaborar esta tecnología doméstica.
2: No olviden que pueden ver más procedimientos de diferentes tecnologías en el canal de YouTube Profeco TV.
3: ¡Hasta la próxima!
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Que quite a sus soldados, pues al cabo que estos eran nuestros estados. Que quite a sus soldados por el mundo dispersados. Ya vimos que en Irak muchos están muriendo, y los que regresan, regresan destrozados. Al norte de Corea, en Israel y en Palestina, los niños ya no juegan, ya no salen ni a la esquina. ¿Y qué me dicen del continente africano? Se están secando los ríos, ya no queda ni un pantano. Los pueblos se mueren de hambre, en pateras se van al mar. Pero muchos se están ahogando, naufragan en alta mar.

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gracias a Dios, que siempre está contigo, con el cariño de tu padre y tu madre. Me siento muy orgulloso de ti, saber que estás creciendo. Ojalá entiendas que tu cuerpo y tu mente son también la casa del Señor. Crece intelectual y físicamente, acogiéndote a su protección, ya que invocando a Dios en tus miedos y soledades, lograrás encontrar paz y valor toda tu vida. Te quiero inmensamente, mi querido.

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0: ¿Sabías que cada vez que un ave vuela puede estar sembrando un bosque entero? Mientras cruza montañas o ríos, lleva consigo semillas pegadas a sus plumas, en sus patas o en su panza. Sin proponérselo, ese vuelo podría ser el inicio de un nuevo ecosistema. Las aves no solo cantan y vuelan, también plantan el futuro. Se llama ornitocoria a la dispersión de semillas realizada por aves. Es tan vital que el 70% de las plantas con flores dependen de estos jardineros con alas para reproducirse. Imagínalo, un árbol que nace en la selva de Chiapas puede crecer en un pastizal de Sonora. Todo gracias a que un ave se comió su fruto. Y no estamos hablando de distancias cortas. Las aves migratorias pueden transportar semillas más de 300 kilómetros, incluso entre continentes. Cruzan océanos con semillas adheridas al plumaje o en su sistema digestivo, colonizando islas remotas que jamás tendrían vegetación sin ellas. Las aves residentes y migratorias trabajan en equipo. Las locales, que viven todo el año en el mismo lugar, mantienen un flujo constante de semillas, regenerando la vegetación cercana. Mientras tanto, las migratorias actúan como mensajeras entre regiones, conectando poblaciones vegetales separadas por cientos de kilómetros. Pero esto no es casualidad.
1: Es una alianza evolutiva de millones de años.
0: Las plantas desarrollaron frutos jugosos y coloridos como pago por el servicio de taxi. Las aves obtienen nutrientes de la pulpa y las semillas viajan gratis en su sistema digestivo, hasta ser excretadas lejos del árbol madre. Pero el cambio climático está rompiendo este pacto milenario. Las aves migratorias están desplazando sus rutas hacia zonas más frías, lo que desconecta los ciclos reproductivos de muchas plantas. El ritmo de migración ya no coincide con la maduración de los frutos, y sin aves, muchos bosques no pueden regenerarse. Sabemos todo esto. Antes se capturaban aves con redes de niebla para analizar sus heces.
1: Pero ahora usamos códigos de barras de ADN.
0: Analizamos pequeños restos genéticos en sus heces y listo. Sabemos exactamente qué semillas transportó cada ave.
1: Ciencia molecular al servicio de la conservación.
0: Entonces, cada ave que ves no es solo un animal bonito que canta. Es arquitecta de bosques, sembradora de carbono, conectora de ecosistemas. Su desaparición implicaría la pérdida de miles de interacciones ecológicas que sostienen la vida en los trópicos. Conservar aves es conservar bosques, es proteger el almacenamiento de carbono.
1: Es garantizar que las plantas puedan adaptarse al cambio climático buscando nuevos hábitats.
0: Porque sin aves sembradoras, los árboles no pueden cruzar montañas, ni ríos, ni campos. Se quedan inmóviles, esperando un vuelo que quizás nunca llegue. Con información del portal Una Mirada a la Ciencia. Les saluda Mónica Genis.
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Tremendo ritmo aquí a través del 760 desde Nogales, Sonora, México. A través de esta tu estación en el programa de los buenos días. Buenos días, alegría.

0: Perfecto, pues ahí quedó el tema de la coloreteada. Ya son las 7 de la mañana con 8 minutos. Que no se le haga tarde, que no se le haga tarde, mi amigo, mi amiga. Ya son las 7:08.
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Muy bien, nosotros continuamos aquí a través de nuestro programa de esta mañana, cuando son las 7 de la mañana, 11 minutos, las 7, 11. Tenemos más de nuestra programación aquí en el programa. ¡Qué bueno!

Perfecto, pues buen tema acabamos de escuchar aquí en nuestro programa, su programa, qué bueno. Ya son las 7 de la mañana con 15 minutos, las 7:15.

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1: Vámonos con más de nuestra programación cuando son las 7 de la mañana con 16. Las 7 con 16 minutos. Aquí en el programa, ¡qué bueno!

Perfecto, pues hemos escuchado la voz de Ángela Aguilar y el tema Que hablen de mí, aquí en nuestro programa, su programa. Qué bueno, te proporcionamos la hora a cada instante, a cada momento, para que no se te haga tarde. Ya son las 7:21, las 7:21.

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Allá don Francisco Félix, por allá en Magdalena de Quino, allá nos están acompañando en esta mañana de este día martes 4 de agosto. Fíjese ya, 4 de agosto de este octavo mes de este 2026. Hoy se festeja, fíjese quiénes se festejan este día. Eufronio, Vianey y Eleuterio. ¿Usted tiene alguno de estos nombres? Eufronio, Vianey, Aristaco también y Eleuterio. Reciba nuestro saludo, nuestra felicitación. ¿Está celebrando su cumpleaños, aniversario matrimonial? Bueno, pues vaya nuestro saludo, nuestra felicitación aquí a través de este programa. ¡Qué bueno!

Ah, qué bonito tema acabamos de escuchar aquí en el programa. Qué bueno. Bueno, pues esta mañana vamos a enviar un saludo para nuestra amiguita que siempre está muy pendiente del programa El Despertador Infantil de esta tu Jenny, pero pues hoy no hay programa porque pues están de vacaciones y ella está celebrando nada menos y nada más que su cumpleaños número 9. Natalia Lima Zárate, hoy cumple 9 añitos. Bueno, pues de parte de su papi, de parte de su mami, de parte de su abuelita, de parte de toda su familia, vaya el saludo, la felicitación. Y a ella le gusta mucho Las Mañanitas con Tatiana. Vamos a dedicárselas aquí a través del programa de esta mañana, el programa Qué Bueno. Saludos, pues, mi querida Natalia Lima Zárate, que hoy está celebrando el día de su cumpleaños.

Perfecto, pues ahí quedaron estas mañanitas con mucho cariño para nuestra amiguita Natalia Lima Zárate, que hoy está celebrando su cumpleaños número 9. De parte de toda su familia, vaya nuestro saludo a través del programa. El programa, qué bueno.

Perfecto, pues ahí hemos escuchado el tema Rosa María aquí en el programa de esta mañana, de este martes 4 de agosto, el programa que, qué bueno.

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4: Perfecto, a tiempo y con tiempo. Ya son las 7:37 aquí en el programa de esta mañana. ¡Qué bueno! Vamos a enviar el saludo para Francisco Félix, que nos escucha por allá en Magdalena de Quino. Nos solicitaron la canción Mariposa, Mariposa Tornasol.

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9: Ya son las 7 de la mañana con 41 minutos, las 7:41. 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

0: Perfecto, muy bien, muy bien. Bueno, pues enviamos el saludo con gusto a toda nuestra gente que nos está acompañando ahí en Lomas de Fátima. Y bueno, especialmente a Natalia Lima Zárate, que hoy está festejando el día de su cumpleaños número 9. De parte de toda su familia, su papi, su mami, que la quieren muchísimo y que la felicitan hoy con motivo de su cumpleaños.
1: Sinoquipe te están escuchando.
0: Allá en Sinoquipe.
1: Sinoquipe.
0: Allí nos escuchan siempre. Allí siempre están muy pendientes. Oye, ¿no será un pueblo fantasma ese?
1: No, es un pueblito muy bonito.
0: Muy bonito.
1: Al margen del río Sonora.
0: Bueno, pues hasta allá va nuestro saludo, nuestra felicitación aquí a través del programa. El programa, qué bueno.

Les hemos presentado nada menos y nada más que este bonito tema inolvidable aquí en el programa. Qué bueno, los payos nos acaban de entregar el tema María Isabel. Avanzamos con más de nuestra programación.

Perfecto, bonito tema. Acabamos de escuchar esta mañana aquí a través del programa. Qué bueno, saludos a toda la gente ahí en la Compostela. Ahí están escuchando nuestro programa. Vaya, el saludo, la felicitación a toda esa gente de la Compostela.

Vamos agradeciéndoles a todos ustedes el que nos haya acompañado esta mañana aquí a través del 760. A continuación, nuestro compañero y amigo, el profesor Alejandro Encinas y su equipo de reporteros para entregarles primera plana, primera emisión. Que hayan disfrutado de nuestro programa. ¡Qué bueno!

0: 8 de la mañana con 13 minutos. ¿Qué tal, amigo y amigas, amable auditorio de Radio Geni? Muy buenos días, qué gusto saludarles, decirles bienvenidos a nuestro recorrido informativo, las noticias de primera plana, primera emisión correspondientes a este martes 4 de agosto. Le saluda su amigo y servidor Alejandro Encinas, voz informativa, a nombre de todo el equipo de noticias. Le invitamos para que nos acompañen a partir de este momento. Hoy felicitamos a Eufronio, Vianey, Aristarco y Eleuterio. Ellos celebran su día onomástico y claro, la felicitación extensiva para quienes están hoy cumpliendo años. Estamos ya a 4 de agosto y bueno, hoy la temperatura máxima será de 33 grados. Mucho tiene que ver la lluvia de ayer, esa lluvia que cayó por la noche. Fíjese que hoy se pudiera repetir la lluvia también en horas de la noche. Hay un 60% de probabilidades de lluvia para hoy. Se prolonga también para mañana el pronóstico de lluvia y las temperaturas máximas estarán entre 32, 33 grados, no con tanto calor derivado por la alta humedad en el ambiente, 72% de humedad derivado de la lluvia que de forma generalizada cayó ayer pues prácticamente en toda la región. Esta mañana tenemos mucho sol, la temperatura ambiental en estos momentos 24 grados centígrados, amanecimos con mínima de 20, así se mantendrán las temperaturas mínimas entre 20 y 21 grados para hoy, la máxima 33 y así se mantienen las mismas condiciones para el resto de la semana. 40% la probabilidad de lluvia para mañana, hoy 60%, es muy alta la probabilidad de lluvia de nueva cuenta en horas de la noche. Pero hoy en grados Fahrenheit también le comparto la información del pronóstico del tiempo, la temperatura ambiental 75 grados, la máxima hoy llegará a 91, de hecho toda la semana se mantendrá en este rango entre 90 y 91 y las mínimas entre 68-69 grados Fahrenheit. Es la información que le comparto del pronóstico del estado del tiempo. Bueno, la información de esta mañana, lo más relevante, la presidenta Claudia Sheinbaum presentó esta mañana el nuevo decreto para fortalecer la transparencia en el gobierno federal, con lo que se busca garantizar que la ciudadanía tenga acceso a la información clara, oportuna y certera. Aunque yo veo ahí cierta incongruencia, porque para eso estaba el ISTAI, ¿no? El instituto, bueno, aquel instituto para de transparencia y de acceso a la información, que lo desaparecieron hacia finales del gobierno de López Obrador, pero pues será el gobierno el que esté proporcionando la información de cualquier dependencia. Sigue la cosecha de medallas en los Juegos Centroamericanos y del Caribe, doctor. Sigue la extraordinaria actuación de México. Oye, Marcel Mayer, que pasa de los Medias Rojas del Boston a Gigantes de San Francisco. Un rato más tendremos toda la información deportiva con el doctor José Antonio Germán. Bueno, ¿y cómo se está comentando aquellos actores que andan ya encampañados? Y el INE, el Instituto Nacional Electoral, el árbitro electoral, pues durmiendo el sueño de los justos. Aunque ya lo aclaró la dirigencia nacional de Morena, que es el partido que está más activo, más dinámico en esta pre-campaña, ellos dicen que no están violando la ley, que son procesos internos que está viviendo el partido. Bueno, el que ya anda recorriendo varias secciones electorales allá en Tabasco es Andy López Beltrán, que pues ya lo había dicho desde que renunció al cargo en la dirigencia nacional de Morena. Él había adelantado que buscaría pues la candidatura para ser diputado federal. Bueno, y allá en Estados Unidos, un brote de ciclosporiasis ya dejó las primeras 12 muertes. Se investiga posible vínculo con las lechugas. Autoridades sanitarias de Michigan confirmaron las primeras 2 muertes relacionadas con el brote de ciclosporiasis en Estados Unidos. Más de 11,000 personas han estado afectadas por esta infección. Bueno, y ayer por la noche un autobús de pasajeros chocó por alcance contra un tráiler en la carretera internacional México 15, al sur de Empalme. El operador del autobús quedó prensado al frente del autobús. Es un autobús de la línea GBT, según se puede apreciar. Bueno, GTB, el autobús viajaba de Sinaloa con destino a Tijuana. El saldo preliminar es de al menos 20 pasajeros lesionados. Lamentablemente, el chofer del autobús perdió la vida. Y ve usted la ocurrencia del coordinador de los diputados federales de Morena en el Congreso de la Unión, Ricardo Monreal. ¿Sabe qué está proponiendo don Richard Monreal? Que los legisladores que busquen la reelección en el 2027, pues que no tengan que solicitar licencia para hacer campaña. La propuesta pues abre el debate sobre los diputados y senadores si deberían mantenerse en el cargo durante el proceso electoral o deben separarse del mismo. Caray, esto ya es el vil descaro de los descaros, ¿verdad? Seguir cobrando, seguir mamando de la ubre y hacer campaña. O sea, si no cumplen como diputados, pues menos estando distraídos, estando ocupados en una campaña política de reelección. En lo que respecta aquí al flamante diputado del segundo distrito, por ahí ha trascendido la loca idea, la loca pretensión de Jesús Puyol de supuestamente buscar la reelección, como si tuviera muy contenta a la gente de los 11 municipios de acá del norte de Sonora que supuestamente representa como diputado federal. Ahora resulta que repentinamente pues ya se empezó a dejar ver por acá por el rumbo. Ya anda, dicen, midiendo el terreno para empezarle a mover a la posibilidad de buscar la candidatura para la reelección. Eso no es tener vergüenza, Pero y allá en Tuxtla, Gutiérrez, Chiapas, los que no tienen vergüenza son los directivos del Instituto Nacional de Migración, que cobran, extorsionan hasta con $300 a cada migrante para pues darles el permiso de permanecer en territorio mexicano, claro, con la promesa de conseguirles ya el permiso definitivo. O sea que se están haciendo millonarios allá en Chiapas, en aquella región de la frontera de México con Guatemala, allá en Tapachula, Chiapas, en donde diariamente llegan caravanas de cientos de migrantes, que no cree usted que únicamente de Centroamérica, sino de diferentes países del mundo, migrantes que traen dinero de China, de Rusia, de otras partes del mundo. Su intención es entrar a México, utilizarlo como trampolín para luego llegar a los Estados Unidos, pero por lo pronto los directivos del Instituto Nacional de Migración están cobrando hasta $300 de extorsión para permitir, para otorgar un permiso y permitir que los migrantes puedan permanecer en México. ¿Cómo la ves, José Manuel, con el presidente de Brasil, este viejito, mira, Luis Ignacio Lula da Silva? 80 años y quiere buscar la reelección. Sería la cuarta ocasión que sería presidente de el Brasil. Insólito, es increíble, un apetito de poder voraz que no tiene límites. El presidente de Brasil, Luis Inácio Lula da Silva, afirmó que se encuentra muy enterito al oficializar a sus 80 años su candidatura para disputar un cuarto y último mandato en las elecciones presidenciales de Brasil, una contienda marcada por la influencia del presidente de Estados Unidos, Donald Trump, que ya se salió con la suya. Donald Trump ya quitó a Maduro de la presidencia de Venezuela, ya logró que presidentes de derecha ganaran en las elecciones presidenciales en Honduras, en Ecuador, en Perú, en Colombia recientemente, y ahora tiene su mirada fija en buscar la manera de cómo sacar a la izquierda del gobierno allá en Brasil. Lula da Silva fue proclamado candidato durante la convención del Partido de los Trabajadores en Sao Paulo, Brasil, corazón económico de la primera potencia latinoamericana. Pues a sus 80 años, Lula da Silva va a buscar la reelección allá en Brasil. 8 de la mañana con 15 minutos, y sobre los personajes que andan ya encampañados, ya hay protestas de los partidos de oposición. Incluso la propia presidenta de la Cámara de Diputados, Kenia López Rabadán, aseguró que nadie debe de estar por encima de la ley electoral. Esto tras la difusión de videos en redes sociales en donde abiertamente Andy López Beltrán y la senadora de Chihuahua, Andrea Chávez, anda ya haciendo recorridos ya en una clara campaña política anticipada. Esto es lo que dijo la propia presidenta de la Cámara de Diputados.
1: Una persona que está usando recursos públicos, que está llamando al voto, que está haciendo campaña, que está en una pre-campaña fuera de la ley, claro que debe ser investigada y en su caso debe tener la sanción correspondiente. Si no, pues, ¿para qué hemos construido durante décadas el marco legal en términos electorales? Para dejarlo más claro. Estamos hablando de cualquier político o política a lo largo y ancho de este país, con cualquier ambición, me refiero a municipal, estatal, federal, legislativa.
0: Bueno, está lo que dijo la presidenta de la Cámara de Diputados. Y es que no únicamente personajes ligados a Morena andan encampañados, también ya los vemos a personajes del PRI, del PAN, de Movimiento Ciudadano, pero el que ya anda pues recorriendo los diferentes distritos, pero dicen que no se está violentando la ley electoral porque andan distribuyendo propaganda del partido, criticado Andy López Beltrán porque pues anda ya haciendo proselitismo allá en Tabasco.
2: Un recorrido por las 170 secciones electorales del sexto distrito federal de Tabasco. Vamos a estar visitando 4 secciones electorales. La primera, la comunidad de Guayal en Tacotalpa. Después estaremos en Manuel Huerta y Rayón en Teapa, Tabasco. Después vamos a ir a visitar una parte de Tamulté de las Barrancas en el municipio de Centro, Villahermosa. Y por último,
0: bueno, está con su propia voz Andy López Beltrán, el hijo de el expresidente Andrés Manuel, explicando a través de ese video publicado en su cuenta de redes sociales, explicando el proceso que se encuentra haciendo para fortalecer, para promover, dijo, la la cuarta transformación. Bueno, y el que un poco más Somero un poco más austero en su aspiración a ser candidato, pues dice el joven Luis Donaldo Colosio Riojas que será hasta finales de este año cuando decida cuál candidatura va a buscar, si la de la gubernatura de Nuevo León o la gubernatura de Sonora.
3: Por el país y
4: en su momento haremos el anuncio pertinente. Estos no son los tiempos. Al final del día, la gente sabe que, pues que mi meta y mi ruta es ayudar a mi país. Mi ruta es México y con base en eso voy a tomar la mejor decisión.
3: El senador de Movimiento Ciudadano, Luis Donaldo Colosio Riojas, anunció que será a finales de 2026 cuando defina si buscará una gubernatura en las elecciones de 2027. En conferencia de prensa, Colosio aclaró que prefiere esperar los tiempos electorales prudentes antes de realizar un anuncio oficial, al argumentar que no desea adelantarse burdamente a los plazos legales como lo hacen otros actores políticos. A finales de este año, cuando ya sean los tiempos electorales prudentes, no quiero yo adelantarme como lo hacen el resto de las personas de manera tan burda, expresó. Colosio aseguró que su principal objetivo es trabajar por el país y afirmó: mi meta y mi ruta es ayudar a mi país. Mi ruta es México. A pesar de haber manifestado previamente su interés por gobernar, el panorama mantiene en vilo a dos entidades clave de la región norte de México. Por un lado, Nuevo León es el estado donde consolidó gran parte de su carrera política reciente y donde gobernó como alcalde de Monterrey.
0: Bueno, es que acá en Sonora, el joven Luis Donaldo, que incluso hay quienes aseguran que ni siquiera nació en Magdalena de Quino, sino que nació en la Ciudad de México, pero lo registraron en Magdalena, ¿verdad? El hecho es que en Sonora, pues no se le conoce trabajo legislativo, no se le conoce trayectoria política. Ha sido allá en Monterrey, en donde, allá en Nuevo León, en donde él pues ha hecho su carrera, primero como diputado local, luego como alcalde de Monterrey y actualmente como senador de la República. Lo que pasa es que allá en Monterrey, Huercos, su compadre, el actual gobernador Samuel García, pues está promoviendo a su esposa, creo que se llama Mariana, por encima de las aspiraciones de Luis Donaldo, así que un premio de consolación sería venirse aquí a Sonora, la tierra natal de su papá, a buscar ser candidato, ¿verdad? Con cierta arrogancia, el joven Luis Donaldo Colosio Jr. dice, bueno, si lo veo yo, ¿no? Si no se me hace en Nuevo León, pues voy a Sonora, ¿no? Pero queda claro que acá en Sonora, pues no le alcanzaría con todo y la fama del apellido, que por cierto, pues ya está sobre explotado el apellido Colosio. 8:22 minutos, vamos a nuestro primer corte comercial para recordarle que en la vida hay momentos, hay situaciones que repentinamente lo pueden cambiar de todo. 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
0: 8 de la mañana con 25 minutos. 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Adelante, Oscar Rodríguez, con información de carácter local.
10: Claro que sí, maestro. Muy buenos días a todo el amable auditorio. Y la directora de Obras Públicas, Berenice Verdugo, explicó las obras que se estarán realizando ahí en lo que es en el estadio Dr. Alberto Hofer, pues donde también se realizó un recorrido con demás funcionarios y representantes de la liga.
11: Continuando con la dignificación de nuestro estadio de béisbol, que si bien ya iniciamos una primera etapa, ya quedó operable lo que es el campo de béisbol. Estamos ahorita trabajando a toda marcha con el cambio de techumbre, con la rehabilitación total de los baños, que pues ya tenían muchísimos años, ¿no?, sin mantenerse, sobre todo las tuberías que ya estaban corroídas. Estamos también quitando las bancas que estaban en las gradas. Estamos también trabajando en la superficie de los muros para empezar a pintar. Traemos varios frentes simultáneos precisamente para darle la mayor celeridad a estos trabajos tan importantes que nos encargó el alcalde municipal.
12: ¿La banca será de acrílico? ¿De qué tipo de banca será?
11: Sí, los vamos a dejar por sugerencia del Instituto del Deporte. El cemento de momento van a estar pintadas con pintura epóxica, con pintura acrílica también, para poder que tenga mayor espacio para mayor capacidad de usuarios. el pasto se va a seguir trabajando como hasta ahora. Se rehabilitó también las tuberías de agua y de agua potable, sobre todo para poder llegar con mayor presión en la cisterna, para poder tener un regado más eficiente.
13: ¿Estarán listas las instalaciones para que la gente el día del juego de Obregón contra Hermosillo pues pueda venir a disfrutarlo con unas instalaciones totalmente ya modernizadas?
11: Es la instrucción, es la indicación y estamos trabajando en ello.
10: Pues ahí está lo que nos dijo la ingeniera Berenice Verdugo sobre estos trabajos que se estarán realizando, y pues también muy contentos pues la liga, los usuarios ahí del estadio, pues más de 50 equipos son los que participan ahí en esta liga. Y platicamos con Marco Carrillo, secretario de la Liga de Béisbol, y él comentaba que esta remodelación pues ha sido petición de los jugadores, y también agregó que esta obra pues es un sueño hecho realidad y pues que seguirán con más trabajos.
14: Y los trabajos que se están realizando dentro del estadio es petición de los jugadores. Nosotros hacemos una encuesta, les pedimos, les decimos qué es lo que quieren, qué es lo más funcional para la práctica del deporte. Ellos nos dicen qué es, nosotros hacemos el proyecto, nos reunimos con Marcos y hacemos todo lo que se debe de hacer, ¿no?, para la gestoría. Pero esto es una petición de los usuarios, tanto del público que viene a ver el béisbol como los jugadores.
13: ¿Qué significa para ustedes como liga que durante tantos años se había solicitado este tipo de obra de aquí en el estadio y que les toque a ustedes en la mesa directiva pues esta remodelación?
14: Pues es una satisfacción muy grande, porque como yo lo dije al principio, es un sueño acariciado por toda la comunidad nogalense, y que nosotros hayamos tenido la oportunidad de preguntarle a jugador por jugador, hacer un proyecto, estar con Marco, estar con el alcalde y hacer todo lo conveniente para que se lleve a cabo este proyecto, para nosotros es muy satisfactorio decirle a la comunidad: estuvimos ahí, estamos ahí, estamos cumpliendo y vamos para adelante todavía.
0: Pues contenta no solo la liga, la directiva de la Liga Municipal de Béisbol, sino pues toda la comunidad. Si hay un deporte que tenga tanta actividad aquí en Nogales y tan poquitos campos deportivos, es el béisbol, ¿no?
10: Así es, maestro. Ahí nada más en el estadio Hofer pues practican este deporte pues más de 50 equipos, entonces si se tienen que
0: porque hay distintas ligas, categorías. Son distintas categorías, ¿verdad? ¿Cuántos estadios tenemos hoy, aparte del Hofer y del Quincas Valencia, de la Unión Deportiva?
10: Pues está el del Villa Sonora, el de la Gómez Morín. Uh-huh. Y
0: párale de contar. Oye, te vas a Hermosillo y en cada colonia hay un campo de béisbol. Lo hasta mismo en Guaymas, en Ciudad Obregón, en Navojoa hay campos de béisbol por todos lados. ¿Cómo es posible que Nogales, teniendo un gran potencial de béisbol, no se haya avanzado en este, o no se ha logrado avanzar en este terreno? Es cierto, es la primera vez que yo veo que se le mete mano a profundidad a una remodelación de adeveras al estadio de béisbol Hofer, que ya tiene casi 70 años.
10: Así es, maestro, y apenas hasta ahora se les está viendo pues una buena inversión.
0: Es admirable la tubería que sacaron, oye, toda oxidada. Ya, pues, imagínate, si es la tubería original de hace casi 70 años, pues con razón los baños siempre se la llevaban tapados, inundados, una porquería. Entonces, es una buena noticia el que se va a dignificar, no como quisiéramos todos, ¿verdad? Pero al menos hay que considerar el interés que existe de invertirle, de pues darle una reparación a fondo y no una manita de gato como se estuvo haciendo durante tantos y tantos años, ¿no?
10: Así es, maestro, una inversión de alrededor de los 7 millones de pesos pues en esta etapa, ¿no? En la segunda etapa, todavía falta la tercera, que ya vendría con la fachada.
0: O sea, que los baños van a quedar nuevecitos, ¿no?
10: Nuevecitos, ya quitaron todo desde las tuberías hasta las lámparas, van a ir nuevecitas.
0: Y las láminas del techo también las van a reemplazar.
10: También ya las estaban quitando el día de ayer.
0: Esas bancas de madera, pues yo creo, como decía mi nana, de la época del 1910, ¿no?
10: Así es. de 1910, decían. Sí, este,
0: muy bien. La verdad es que ya Nogales, este, requiere de un estadio digno, un estadio moderno, de, pues, acorde a la gran frontera que es nuestra ciudad, ¿no?
10: Así es, lo platicábamos ahorita el doctor y un servidor sobre, pues, ya que se tiene que construir uno nuevo, y le digo, pero pues a ver, ¿para dónde ahora? Así que estaría...
0: Pues es cierto, no tenemos aquí en Nogales equipo profesional de la Liga Mexicana del Pacífico, como si lo tienen en Hermosillo, en Obregón, en Navojoa, donde pues no solo han remodelado estadios, sino que han construido modernos estadios, ¿no?
10: Así es el trabajo en conjunto, pues, de los empresarios del municipio, que se logra eso, ¿no?
0: Pero aquí la obligación es del gobierno invertir en un estadio, no de los particulares.
10: No, ya para traer un equipo profesional, pues ya se ocupa todo.
0: Lo que sí se reconoce es cuando durante el gobierno de Andrés Manuel López Obrador se hizo aquel programa de remodelación, de rescate de la unidad deportiva, que estaba para llorar, y que se remodeló el gimnasio y quedó muy bonito, se remodeló el estadio de fútbol y otros que campos. ¿Por qué no se incluyó al estadio Hofer en ese programa?
10: Ahí sí, quién sabe, maestro, ¿por qué no lo tomarían en cuenta? Porque sí, en verdad, que también se construyó la unidad deportiva Gómez Morín y nunca se le ha dado el uso como debería de ser. Allá podría estar un terreno.
0: Ahora, también si tuviéramos un diputado federal movido,
10: comprometido,
0: que supiera tocar puertas y a gestionar recursos, a lo mejor ya se hubiera logrado un recurso como aquel que consiguió, y lo recordábamos ayer, ¿no?, en su momento, cuando fue diputado federal Miguel Pompa Corella, que consiguió un recurso federal para remodelar el estadio de Nogales, pero cínicamente se lo quedaron allá en Hermosillo, el gobierno del estado, que en esa época era el panista Guillermo Padrés, ¿no? Así entonces, es. En lugar de mandar ese dinero que había conseguido el potrillo Miguel Pompa para Nogales, pues se lo invirtió al estadio de béisbol que estaba él construyendo allá en Hermosillo. Y así los de Nogales, hay que se espere, ¿no?
10: Pensó que ese recurso era para arreglar aquel estadio, pues se equivocó de estadio ahí y nunca hizo nada por el estadio aquí en Nogales, y ahí se quedó también en esperemos, y pues apenas...
0: Pues ¿qué hizo esa administración de Padrés por Nogales? La única obra, pues la del puente encantado, la del distribuidor vial del Caribe, y se tardaron 4 años en concluirlo, ¿no?
10: Así es, esto fue lo único que trajo ahí ese distribuidor y hasta ahí, pero en otras áreas como lo es aquí el deporte, pues nunca se le miró pues algún interés.
0: Ahora, esta remodelación a fondo que le están haciendo al estadio Hofer, Oscar, va a estar concluida para el juego de exhibición que tendrán Naranjeros de Hermosillo y Yaquis de Ciudad Obregón el 24 de septiembre, ¿no?
10: No va a estar al 100%, pero sí va a estar ya funcional para que la gente pueda ir y estar a gusto, ¿no? Sí, ya van a estar listos los baños.
0: Son casi 2 meses, ¿no?
10: Pues sí, ya casi 2 meses es una obra que dice que es de 4 meses lo que puede durar alrededor, pero lo van a dejar lo más adelantado que se pueda. La empresa que está encargada de la remodelación, pues se comprometió a trabajar hasta sábados y reforzar con más gente, pues estas...
0: Pues que le aprendan a los gringos, cuando se hace una obra allá en Estados Unidos, trabajan día y noche y los fines de semana.
10: Así es, van a trabajar.
0: Y sacan las obras en tiempo récord, ¿no?
10: Sí, es sorprendente que con la rapidez, ¿no?
0: Sí, buenos días. Sí, buenos días, dígame.
15: Ayer fui allí al Camino Cananea.
0: Ajá.
15: Y enfrente sí sabe dónde está el quemado, ¿no? El que fue quemado enfrente del Camino Cananea.
0: No, pues que no le entendí nada, ¿no? Que ¿enfrente de dónde?
15: Mire, está un espejo de cocas ahí. El último espejo que hay en la cocas. Coca. Ajá. Enseguida ahí, como que ahí tiran como azulero ahí mismo enseguida ahí de la coca ahí. Y está como que saca ese amigo, trabaja desde la fábrica, trabaja. No, y no te puede arribar ahí a comprar sodas ahí porque es una pestilencia ahí.
0: Es un expendio de refrescos, de Coca-Cola.
15: Sí, enseguida ahí, enseguida. no te puedes bajar del carro porque te pega el pufo de la de como que limpia fábricas ahí de comida, de pestilencia, de todo. Uh-huh. ¿Qué propuesta?
0: Ah, y ahí va y tira la basura.
15: Sí, como que ahí mismo la tienen ahí, como que la recoge y van a echar otro carro y otro carro.
0: Es por el camino viejo a Cananea.
15: Sí, sí, o está en la refresquería, seguidita, está pegado ahí. Ajá. Y enfrente hay uno marisco, también uno aguanta la peste.
0: Bueno, pues ojalá que tomaran nota ahí los de servicios públicos, que se supone que tienen inspectores para que atiendan este tipo de situaciones, sí. ¿No?
15: El muchacho que está con usted no puede ir a ver que vaya a la sanidad, para que vaya
0: sí,
15: a ver.
0: Aquí le voy a pedir a uno de los compañeros reporteros que se eche una vuelta por allá, por aquel rumbo. Gracias, mi amigo, por su reporte.
15: Gracias.
0: Adelante, Oscar, con más información.
10: Claro que sí, maestro. Fíjese que platicábamos con Fernando Ramírez, él es el vocero de Omapas, y nos comentaba que se estará trabajando en una etapa más de ahí del Arroyo de los Nogales, con la reparación de 2,000 metros de tubería de drenaje pluvial.
16: Claro que sí, Oscar, con muchísimo gusto. Mira, esto es continuación de trabajos previos por parte del organismo operador para mejorar lo que son las líneas de conducción, pozos de visita, que a lo largo del Arroyo Los Nogales. Reitero, estos trabajos ya llevan meses de antelación a lo largo del Arroyo Los Nogales, principalmente desde la colonia Villa Sonora, Colinas de Yaqui, hasta llegar a este tramo del Boulevard Los Nogales, específicamente en la calle Felipe Pescador. Desde ahí comenzará esta nueva etapa de la red de Antargea, que son las líneas de conducción de aguas residuales, ¿no? Entonces, son aproximadamente 2,000 metros que se van a estar rehabilitando, son 1,000 metros de manera paralela conjunto a otros 1,000 metros, en total son estos 2,000 que te comento, con tubería que va desde los 8 pulgadas, 14 pulgadas, de diferente diámetro, ¿no? Y van a llegar hasta las inmediaciones de lo que es el Hotel Caribia. Como te digo, esto es continuidad de trabajos que ya se han venido haciendo de atrás tiempo, precisamente pues para erradicar los temas de escorrentías a través del Arroyo de los Nogales, y pues esto sin duda va a ser bastante benéfico pues para los vecinos, principalmente de la colonia Lomas de Nogales 2.
10: Y ahorita en la mañana que se está realizando la mesa del agua, el alcalde pues comentó que platicó con el gobernador y que se estará agilizando estos trabajos pues para ya terminar con este problema de ahí, de este sector. Bien, y en otras noticias, Melissa Encinas, subdirectora de Prevención al Delito, inició la tercera semana del curso de verano 2026 con la participación del Cuerpo de Bomberos para que los niños pues conozcan todas las emergencias que pueden ocurrir en su entorno.
17: Parte de Prevención del Delito, estamos continuando con las actividades propias del campamento de verano de Heptatlón 2026. Justamente hoy iniciamos nuestra tercera semana que conforma este campamento y tenemos de invitado especial al equipo de bomberos de Nogales, que está buscando la cercanía pues también con los niños para trabajar como parte de su prevención con ellos. Claro que sí, para nosotros es muy importante trabajar de la mano con el resto de las dependencias, porque cada dependencia, dependiendo de su enfoque y del área que maneja, puede trabajar su parte de prevención, y para nosotros siempre ha sido importante trabajar como equipo de la mano para entonces fortalecer todos los tipos de prevención que se puedan trabajar con los niños. En este caso pues a bomberos le tocó hablar ahí en prevención de incendios principalmente, de accidentes. Entonces sí andan haciendo algunos cuestionamientos a los niños sobre cómo evitar incidentes en casa, y a la vez van a fortalecer ellos herramientas para evitar que haya algún accidente por parte de ellos mismos en los hogares. Quisimos englobar en este campamento de verano no solo los juegos, las dinámicas, la activación física, sino que también queremos fortalecer la defensa personal, que precisamente el comandante Cotas estaba encargando ahorita de trabajar. Queremos englobar todas las áreas de emergencias. Ya recibimos lo que es Policía Municipal, el Grupo Operativo Táctico, el día de hoy pues tenemos a bomberos, pero queremos englobar al resto de las emergencias. Nos falta todavía por visitar Protección Civil, Cruz Roja, también algunas otras dependencias invitadas como Salud Municipal. Ya los muchachos también fueron a conocer las instalaciones de C5, donde se contestan las llamadas del 911. Entonces, nuestro interés primordial es enseñarles a ellos todas las corporaciones de emergencias, que ellas se la labor que realiza cada uno, cómo contactarlas en caso de que sea necesario, a la vez las labores o los incidentes que se encarga de atender uno de ellos, para precisamente prevenir todo tipo de riesgos, pero también para despertar en ellos el interés en caso de que alguno guste en algún futuro, ya siendo adulto, pues sumarse a pertenecer a alguna de estas dependencias.
10: Pues ahí está, continúa el curso de...

0: Pues involucra a todas las dependencias que tienen que ver con el con algo de emergencias, pues para involucrar a los niños y que estén enterados de qué es lo que puede pasar en cerca de su casa y cómo tengan que actuar también, ¿no? Y pues continúan, todavía les falta un rato a estos cursos, y pero vamos a seguir ahí al pendiente de cómo pues se va avanzando, ¿no? Bien, y la doctora Viviana García, directora de Salud Municipal, manifestó que las campañas de fumigación es un trabajo de prevención, coordinándose con otras dependencias, esto para evitar enfermedades y prevenir pues que alguien se contagie por alguna también picadura de mosquito.
1: Fueron atacar en factores preventivos, no estar atacando cuando ya hubiera pues un seguimiento o un diagnóstico de algún ciudadano. Entonces estamos muy bien en números, estamos tocando regiones que la verdad sí son más vulnerables, como lo viene siendo sector Colosio, como lo viene siendo por las inundaciones Lomas 1, Lomas 2 y lo que viene siendo también Represa. Entonces, afortunadamente, gracias a que hemos tenido este trabajo en coordinación también con diferentes dependencias, Lomas 1, Lomas 2, pues ya está cubierto en sector de fumigación y aplicación de abate. Lo que viene siendo Colosio, estamos muy bien coordinados con el Distrito 03 de Salud, que nos ha apoyado, como es una región pues muy grande, un sector muy grande, pues con diferente equipo hemos hecho justamente fumigaciones y aplicación de abate, y ahorita estamos continuando en sector de Represo para terminar o culminar lo que viene siendo pues en esta semana. Sí es muy importante que la ciudadanía conozca que no solamente es fumigar y el abate, sino es una capacitación al ciudadano de qué es el abate, que es un larvicida específicamente para que no se desarrolle el mosquito, y cuando ya hay propiamente un mosquito adulto, pues la fumigación lo mata, ¿no? O lo esquiva para que no se haga una enfermedad por vector, como lo son pues dengue, chikungunya y zika, ¿no?
0: Pues ahí está lo que dice la doctora. Continúan con los trabajos de fumigación en pues en colonias donde se ha visto algún detalle, van y previenen pues que este problema crezca.
2: Muy bien, gracias Oscar por la información. Son las 8 de la mañana con 46 minutos. Vamos a la pausa comercial porque ya está listo el doctor de los deportes, José Antonio Germán. 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
10: Que no tenemos alumbrado en lo que es la Mariano Monteverde, las Asturias y la calle Málaga. Uh-huh. Ya tenemos semanas que ninguna lámpara prende.
11: ¿Este fraccionamiento por dónde se ubica,
10: A un lado de pueblitos.
11: A un lado de pueblitos, no está funcionando el alumbrado público.
10: No.
11: Bueno, pues ahí está el reporte al aire, seguramente ya están tomando nota los amigos allá del Departamento de Alumbrado Público, ¿Cuánto tiempo tiene que no funcione el alumbrado?
10: Pues ahí, lo que es la calle Málaga, ya tenemos, vamos para dos, casi tres semanas, y en lo que es la Mariano Monteverde, ya tiene meses.
11: Ah, caray. Bueno, la Mariano Monteverde es la que entra del periférico hacia allá, hacia el manantial, por allá, por aquel rumbo, ¿no?
10: Exactamente.
11: Es la que no sirve el alumbrado.
10: Ajá, y luego, pues, por ejemplo, ahí en las Asturias, que está el parque, pues, el parque es una oscuridad.
11: Bueno, pues, por cuestión de seguridad, deberían de ir a reparar ese alumbrado público, digo, por los chamacos que se van al parque, ¿no? En la noche. Muy bien, pues ahí está su reporte, señora, gracias,
10: Muchas gracias, bonito día.
11: Igualmente, buen día. Y hablando de alumbrado público, también desde ayer nos reportaban que el alumbrado que está por el periférico, ahí a la altura del Sam's Club, que no sirve, ¿no? Que no está funcionando. Aquí en el primer cuadro de la ciudad, ya en cuanto oscurece, es una boca de lobo. También ya tiene mucho tiempo. No sabemos por qué no lo han reparado, ¿verdad? Aquí desde la calle Internacional hacia el sur, ¿verdad? No sé, hasta la Pearson, hasta la Vázquez, todo este sector no está funcionando el alumbrado público. Pero vamos con la información deportiva.

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1: Muy buenos días, estimable auditorio, bienvenidos a esta terapia deportiva el día de hoy, ya martes 4 de agosto de 2026. Y maestro Alejandro Encinas, yo creo que conoce mucho de lo que es el deporte en diferentes disciplinas, y fíjese de lo que ha sido la constancia, la gran entrega que tienen los atletas mexicanos en eventos internacionales que están destacando máxima potencia, y precisamente con las sonorenses Cristal Castillo, Giovanna Molina y Joana Flores. México obtiene plata en los centroamericanos, suman plata en básquetbol. En Juegos Centroamericanos y del Caribe, México no conseguía una medalla de esto en la categoría desde 1990. La selección mexicana de básquetbol femenil U20 se quedó con la medalla de plata en los Juegos Centroamericanos y del Caribe 2026, una vez que perdió la final ante Puerto Rico con marcador de 57-44 el pasado domingo. Y ayer, el equipo varonil en la misma disciplina de básquetbol no pudo subir al podio al caer 80-70 frente a Belice. No lo va usted a creer, a Belice cayó el equipo de México en el juego por la medalla de bronce, donde destacó el gran nogalense con un gran futuro, este gran prospecto que tiene el básquetbol nogalense, Ramiro Altamirano, se está 4 puntos y dio 4 asistencias en 14.41 minutos de juego. Y vaya, la demostración de México en estos grandes eventos del Juegos Centroamericanos y del Caribe. Caen otras 2 medallas. Los sonorenses celebran oro en triatlón y plata en tiro en los Juegos Centroamericanos y del Caribe. Así es que para que vea, el cuadro medallero, el equipo de México ya se convirtió en potencia en estos Juegos Centroamericanos y del Caribe, 269 medallas, 120 de oro, 81 de plata y 68 de bronce. El segundo puesto ya se ubica Colombia, 172 medallas en total, 58 de oro, 66 de plata y 48 de bronce. En tercer puesto el equipo de Cuba con 93 medallas, 31 de oro, 26 de plata y 36 de bronce. Mientras tanto, Venezuela destaca en el cuarto puesto con 123 medallas, 22 de oro, 37 de plata y 64 de bronce. Y el equipo de Puerto Rico se colocó en quinto puesto con 72 medallas, 18 de oro, 23 de plata y 31 de bronce. Uno de los grandes espectáculos que ha ofrecido México en estos grandes Juegos Centroamericanos y del Caribe, allá en Santo Domingo, República Dominicana. La dupla de atletas sonorenses de tiro deportivo, Andrea Ibarra y David Valdés Mouet, consiguieron la presea de plata en la modalidad de pistola de 10 metros en pareja mixta, para llegar cada uno a 3 medallas. Ambos poseen una de oro y 2 argentas. Así es que en los Juegos Centroamericanos y del Caribe, que se celebra con gran éxito allá en Santo Domingo, República Dominicana. Y también hablando del béisbol en su máxima expresión, precisamente el béisbol con la destacada participación que tienen los mexicanos en este gran ambiente después del Juego de las Estrellas. Fíjese lo que fue el gran espectáculo que ofreció precisamente Alejandro Kirk allá en Houston con el equipo de los Azulejos de Toronto. El receptor mexicano colabora la victoria de los Azulejos de Toronto, que frenan la racha triunfal de los Astros de Houston. Ayer, con el poderoso jonrón del mexicano Alejandro Kirk, derrotaron 3-1 al equipo de los Astros de Houston en su propio territorio. Y vaya, la demostración de este gran poder del bateador allá en Nueva York, Alec Burleson pega 3 jonrones contra el equipo de los Yankees de Nueva York, que ayer recibieron una paliza de los Cardenales, 13-7 sobre los Yankees de Nueva York. Ayer conectó Alec Burleson 3 jonrones de 2 carreras, incluido un batazo al segundo nivel de las gradas del jardín derecho, panorámicos jonrones que se han visto en el béisbol de las grandes ligas, obviamente también con la defensiva y ofensiva de estos grandes peloteros. Y los cambios, como se dice el profesor Alejandro Encinas, también llegó Marcel Mayer al equipo de los Gigantes de San Francisco, como el gran toletero venezolano Luis Arraez, que fue cambiado de los Gigantes de San Francisco al equipo de los Phillies de Filadelfia. Y bueno, y aquí precisamente el cambio más notorio fue el de Tarik Skubal, que el día de hoy enfrentará al mexicano Javier Assad contra el equipo de los Cachorros de Chicago a partir de las 5 de la tarde. Los Dodgers con Tarik Skubal, 7 ganados, 5 perdidos, se enfrentará al mexicano Javier Assad con un récord de 6 victorias, 1 derrota en el ambiente del béisbol de las Grandes Ligas. Y bueno, y los juegos ayer, pocos que se celebraron, pero muy importantes. Fíjese, el equipo de Tampa Bay apaleó 13-9 al equipo del Colorado, donde Junior Caminero conectó 2 jonrones para llegar a 32. Cabe destacar también la nota muy importante, el de Tijuana, Jonathan Aranda, conectó 4 hits, entre ellos un doble, para la victoria 13-9 del equipo Tampa Bay sobre Colorado. En otro gran evento, el equipo de Filadelfia venció 6-3 al equipo de Washington. Mientras tanto, el equipo Piratas de Pittsburgh sorprende a los Cerveceros de Milwaukee 4-3. El equipo de Chicago, los Cachorros, aplastaron al equipo de los Dodgers de Los Ángeles 10-5. Mientras tanto, Arizona se impone 5-1 al equipo de los Padres de San Diego. En otro gran encuentro, el equipo de los Gigantes de San Francisco 5-1 sobre el equipo de los Rangers de Texas. Así es que no lo olviden, el día de hoy un gran partido de mucha importancia para México. El mexicano Javier Assad, que el equipo Cachorro de Chicago enfrentará a las 5 de la tarde al equipo Dodgers de Los Ángeles contra el astro recientemente llegado al equipo de los Dodgers, Tarik Skubal. Y bueno, y ahí está la noticia precisamente en el ambiente del béisbol de las Grandes Ligas. Y hablando de la Liga Mexicana de Béisbol, temporada 2026, del 4 al 6 de agosto, última serie del rol regular. Los primeros juegos de playoff se van a llevar a cabo del 8 al 17 de agosto y la serie de zona del 19 al 28 de agosto. Iniciará la serie de campeonato el 29 de agosto en este ambiente que tiene lo que es el béisbol de la Liga Mexicana en su temporada 2026. Y fíjese, hablando de lo que es el fútbol, soccer, después de la Copa del Mundo celebrada en Canadá, México y Estados Unidos, la UEFA advierte a la FIFA de acciones legales. Se dio a conocer ayer en Suiza que la UEFA, el ente rector del fútbol europeo, amenazó a la FIFA con emprender acciones legales por el fallido plan de Gianni Infantino de vender una participación en las futuras ganancias del Mundial a inversores privados, y afirmó que no debe destruirse ninguna posible prueba. Y bueno, y ahí están los comentarios que sobre todo pues han repercutido a nivel internacional. En lo que respecta la jornada número 3 del fútbol mexicano, el equipo Puebla empata con un gol con el equipo de las Chivas. Mientras tanto, San Luis y Cholos empatan a 0 goles y el equipo de los Pumas de la Universidad Nacional Autónoma de México se impone 5-1 sobre el equipo de Juárez en el ambiente del fútbol mexicano. Y también destaca la noticia muy importante que hay en el ambiente del fútbol americano profesional, porque ya se van a celebrar precisamente los juegos de pretemporada, así como el juego del Salón de la Fama, donde se enfrentarán las Panteras de Carolina contra el equipo de los Cardenales de Arizona. En el ambiente deportivo de Nogales, fíjese, asistirá una selección del Campeonato Nacional Básquetbol categoría micro de Nogales Gante, la categoría de 9 años, de 5 al 9 de agosto en Guadalajara, Jalisco. Cabe destacar, el entrenador en jefe de esta selección de Nogales de Sonora estará participando en este nacional, el coach Iván López Jr., de gran experiencia, una selección que compone Arad Domínguez Díaz, Héctor Cortés Casián, Gael Rodríguez Germán, Héctor Herrera López, Ari Hernández González, Axel Tornero Chávez y Diego Gálvez Pacheco. Cabe destacar también la gran importancia que tiene el básquetbol nogalense. Fíjese que hay mucha actividad precisamente por motivo de lo que se celebra aquí en Nogales, mucha actividad en este ambiente de lo que es el básquetbol. Ayer los juegos que se realizaron en el gimnasio infantil y juvenil de la unidad deportiva en la categoría de veteranos, el equipo de padres derrota 92 43 al equipo Patadura, mientras que a las 8 de la noche el equipo Seminuevos Ochoa aplastó 100 puntos, 44 al equipo Olperros. Mientras tanto, a las 9 de la noche el equipo de Chivas no se presentó al equipo de los Chavos y triunfó 20-0. Y hoy en el gimnasio Carlos Hernández Carrera, a partir de las 7 de la noche, el juego de preparación de la selección Guinda Femenil U16 contra el equipo Tandis. Cabe destacar el torneo de segunda fuerza, temporada agosto-diciembre del 2026, según nos informaba Alex Ruiz y Alejandro Peña, coordinadores de Ademeva en Nogales. Los grupos A, B, C, D y E ya están precisamente preparándose para este torneo de segunda fuerza del básquetbol municipal. Y también, hablando del softball varonil, fíjese que lamentablemente pues ayer no se pudo celebrar el juego por motivo de la lluvia, y hoy a partir de las 7 de la noche en la categoría segunda fuerza, el equipo de los Platt, dirigido por Kevin Platt, enfrentará al equipo AMT Precision, mientras que a las 9 de la noche el equipo Banano de Roberto Dávila enfrentará al equipo Rabioso de la categoría intermedia, el equipo Rabioso dirigido por Miguel Vega. Y bueno, y la serie que se dio principio de la serie campeonato del primer circuito Premier de Béisbol Norte de Sonora, allá el equipo Osos de Nogales cayó ante el equipo San Pedro Los Tigres ya con 2 victorias. El primer juego derrotó 14-1 y el segundo 7-5 al equipo de los Osos de Nogales, que dirige Edgar Calderón y David Alcántar. La serie va a estar programada para el otro este fin de semana en el estadio Quincas Valencia de la Unidad Deportiva. Maestro, en la información deportiva el día de hoy aquí en Radio Genio.
2: Doctor, gracias como siempre por la información que nos compartes del ámbito deportivo. Son las 9:06 a.m. Yo aprovecho para recordarle que los campeones de su automóvil son los mecánicos expertos de Servicio Automotriz Flores, que cuentan con un Dream Team de mecánicos especialistas en todas las áreas de su automóvil, cuestiones del motor, transmisión, freno, suspensión, sistema eléctrico, radiador, carrocería y pintura, en fin, todos los servicios en un solo lugar. 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
2: Muy bien, continuamos con el recorrido informativo. Ya viene Oscar Rodríguez con información policiaca. Antes le comparto esta nota. Sonora es líder en crecimiento del campo en todo el norte del país. Así lo informó el gobernador Alfonso Durazo. Sonora registró un crecimiento anual del 12.6% en actividades primarias durante el primer trimestre de este 2026, resultado que confirma el respaldo de la presidenta Claudia Sheinbaum al campo sonorense y el impacto de las acciones impulsadas por la administración estatal para fortalecer a las y los productores del estado de destacó el gobernador Alfonso Durazo Montaño. Con base en cifras del INEGI, el mandatario estatal destacó que este crecimiento corresponde a las actividades de agricultura, cría y manejo de animales, aprovechamiento forestal, pesca y caza, lo que permitió a Sonora ubicarse en el primer lugar entre los estados de la región norte del país en este indicador. El titular del Ejecutivo Estatal señaló que este resultado muestra una tendencia positiva en el desempeño del sector primario al mantenerse una trayectoria ascendente respecto al tercer trimestre de 2025, cuando el crecimiento fue de apenas 1.4%, al cuarto trimestre del mismo año alcanzó 9.0%, hasta llegar al 12.6% registrado en el primer trimestre de 2026. Asimismo, el gobernador destacó que estos indicadores son resultado del trabajo coordinado entre el gobierno de Sonora y las y los productores mediante programas de apoyo al campo, obras hidroagrícolas, financiamiento y acciones orientadas a fortalecer la productividad y competitividad del sector agropecuario.
6: Bien, ya estamos listos con la información policíaca y la Fiscalía General de Justicia en el estado obtuvo auto de vinculación en proceso en contra de Ricardo Omar N. por su probable responsabilidad en los delitos de tentativa de homicidio, tentativa de feminicidio y amenazas, así como de Ricardo N. por delitos de resistencia particulares derivados de hechos registrados el pasado 27 de julio en la colonia Maliofebo Viltrones, en donde, de acuerdo con la investigación, Ricardo Omar N. presuntamente ingresó a un domicilio armado con un machete, donde amenazó de muerte a tres familiares e intentó privar de la vida a una mujer adulta mayor, conducta que fue impedida por la intervención de otra de las víctimas. Posteriormente, durante la actuación de elementos de seguridad pública, el imputado habría intentado agredir con el machete a un elemento de seguridad pública cuando éste realizaba labores para asegurar su detención, siendo neutralizado mediante el uso legítimo, necesario y proporcional de la fuerza. Las investigaciones también establecen que Ricardo presuntamente intentó impedir la detención del principal imputado mediante amenazas e intimidación contra los agentes y también además de oponerse físicamente al cumplimiento de sus funciones. Y en otra nota, la Fiscalía obtuvo vinculación al proceso de Gustavo Adolfo N., Bridget Alejandra N. y Evelyn Guadalupe N. por su probable responsabilidad en el delito contra la salud en su modalidad de narcomenudeo, en la conducta de posesión de metanfetamina y marihuana en prejuicio de la salud pública aquí en la ciudad. La imputación deriva de una diligencia de cateo ejecutada el 25 de julio de este año en un inmueble en la colonia Héroes, donde fueron asegurados diversos envoltorios con más de 87 gramos de metanfetamina distribuidos en dosis listas para su comercialización, además de marihuana. Durante la audiencia inicial por el control de detención, el juez calificó de legal la detención de los tres imputados y formuló imputación por parte del Ministerio Público y dictó auto de vinculación a proceso. Muy bien, y continuando pues con la información, se atendió el reporte de un caso de un posible intento de suicidio en hechos ocurridos en un domicilio en la calle Nochebuena de la colonia El Rastro. Al arribar los agentes al lugar, se entrevistaron con Natalie, de 31 años, misma que manifestó que momentos antes llegó su esposo Miguel, de 29 años, el cual ingirió medicamento controlado para la depresión y después consumió bebidas embriagantes. Luego comenzó a discutir con la pareja, optando el sujeto a abordar su vehículo, tomando una navaja de afeitar con la que se hizo dos heridas profundas en el brazo izquierdo y dos superficiales en el cuello del lado izquierdo. Por lo anterior, la mujer llamó a la Cruz Roja, quien trasladó al lesionado a un hospital sin precisar cuál, en donde pues los médicos diagnosticaron lesiones que ponen en riesgo la vida. Y en otras notas, se atendió el caso de una persona del sexo masculino fallecida en la vía pública en hechos ocurridos en la banqueta de la avenida Obregón, a la altura del restaurante de comida china, casi esquina con la avenida Tecnológico. Al arribar los oficiales al lugar, vieron el cuerpo del hombre que vestía camiseta de color gris, pantalón de mezclilla azul, chaleco verde y portaba un casco de color amarillo y una mochila en la espalda. parecer la persona fallecida caminaba de norte a sur por dicha banqueta, cuando de pronto pues perdió el conocimiento, cayendo al piso, golpeándose la cabeza. Al arribar los elementos de la Cruz Roja, pues determinaron que la persona ya no contaba con signos vitales, haciéndose cargo pues del caso la Fiscalía Estatal. Después, ya más tarde, pues se confirmó que esta persona había sufrido de un paro cardíaco, lo que había pues hecho que pues se desvaneciera y se golpeara ahí la cabeza, ¿no?
2: Oye, y sobre el caso que nos llegó ayer en la tarde, bueno, ya había terminado el programa, cuando habla una persona que se la llevaron detenida a seguridad pública, unos agentes de la Policía Municipal, que porque llevaba a su perrito en el carro y eso se catalogó como maltrato animal. Que el perro iba en la caja del carro o iba enfrente en la cabina, se iba asomando por la ventanilla el perro. Explícanos, Oscar, cómo estuvo ese raro incidente, ¿no?
6: Así es, maestro. A mí también se me hizo muy raro. Pues fíjese, esta persona me estaba comentando de que él iba en su camioneta, en un carro, en un pick-up, y su mascota iba al lado de él, pero llevaban el vidrio cerrado, pues estaba lloviendo, ¿no? Ajá. Y el perrito pues iba viendo para afuera, y eso es lo que miró el oficial.
2: Que es muy común eso, ¿no? Sí. Mucha gente yo veo que andan en el carro y traen a sus mascotas, ¿no?
6: Sí, y pues no le veo ningún peligro con el vidrio cerrado, o sea, que pueda causar...
2: Y el perrito brinque y brinque en el asiento del pasajero, viendo hacia afuera.
6: Así es, y fue, lo detuvieron, lo pasaron ante el juez cívico, le impusieron una multa, entonces, de 1,200 pesos, y pues dice, yo creo que los elementos deberían de tener un poquito de criterio, ¿no? Uh-huh. Y también, pues, la gente que trae sus mascotas en el carro, pues hay que tener cuidado de que los
2: vayan. Y lo empapelaron, ¿eh?
6: Sí, ya estuvo a punto de entrar a las celdas, pero pues pagó la multa, ¿no? Entonces... Uh-huh. Ya se pudo retirar con su mascota.
2: Oye, francamente yo no sabía que eso era un delito, ¿no? Yo no pensé que eso fuera maltrato animal.
6: Pues sí, a mí también se me hizo muy raro. A lo mejor esto es lo nuevo que andan aplicando los elementos.
2: O sea, que ahora salir a pasear a la mascota es un delito, ¿eh?
6: Pues si lo traen en el carro, sí va a ser delito, pero...
2: ¿Y qué quieren? ¿Que le pongas una silla de seguridad como la que le ponemos a los bebés?
6: Pues yo creo que eso es la que han de querer, y pues vamos a proponerlos para policías del mes, maestro.
2: Ah, caray. Hoy se van a ganar el premio del policía del mes,
6: sí,
2: ¿no?
6: Sí, por andar haciendo...
2: 1,200 pesos le salió el chistecito por traer a su perrito paseando en el carro.
6: Así es, le dijo el dueño a la mascota, ya te quedaste sin las croquetas, porque ya pagué aquí la multa.
2: Y ni siquiera el cristal abajo, porque estaba lloviendo, o sea, el perrito nada más iba asomando por la ventanilla del carro.
6: Así es, todos los perritos que uno sube en su carro.
2: Bueno, entonces, que tome nota la gente, porque yo veo que es muy común eso, que andan familias o personas en la calle con sus perritos en el carro,
6: sí,
2: ¿no?
6: Y lo hemos visto que va el chofer y su mascota la lleva aquí en el brazo también, y entonces...
2: No, el perrito parece que sabe y les gusta irse asomando por la ventanilla, ¿no?
6: Sí, en cuanto abre la puerta de su
2: carro. Pero está muy rara esa ley entonces, oye.
6: Así es, pues.
2: ¿Por qué maltrato animal si andan consintiendo al perrito? Oye.
6: Pues sí.
2: Lo andan paseando.
6: Así es. ¿Eh? Y sin hacer ningún daño, ¿no? Ahí nomás arriba del carro.
2: ¿A poco? Pero sí ocurrió, esto fue ayer en la tarde-noche, ¿no?
6: Sí, ayer en la tarde, saliendo del noticiero.
2: O sea, le dieron ganas al dueño de sacar a pasear a su perrito que disfrutara de la lluvia, ¿no?
6: Sí, dice, lo acabo de bañar, dijo, y para que no me ensuciara el carro, dijo, y me lo llevé a pasear y me salió más caro.
2: Caray, bueno, pues 1,200 pesos de multa, ¿no? Sí, buenos días.
7: Buenos días, quería comentarle sobre eso. Ajá. Ayer miré cuando llevaban a mi chacho y iban de estos carros de los perros, de los animales.
2: Pero o sea, hay una patrulla que dice, que está rotulada, que dice maltrato animal, ¿no? O protección animal, algo así, ¿no?
7: Sí, mira, pero no hayan cómo sacar dinero ahora los policías. Andan bien, bien dángaros, es la palabra.
2: Pero yo insisto, ese no es maltrato animal, o sea... Dijera usted, traía al pobre perro atrás de la caja del pick-up y el perrito se iba mojando con la lluvia, pero iba enfrente, adentro del carro, viendo hacia afuera el perrito, ¿no?
7: Y cuando los perros la muerden a una persona, ¿por qué no hacen tanto escándalo? Uh-huh. O sea, están cubriendo más a los animales ahora que a la gente. No,
2: pero ¿usted piensa que el perrito iba sufriendo al ir en el carro con su dueño viendo para afuera? La ventanilla iba arriba, el animal no corría peligro porque estaba lloviendo, dice la persona, y entonces la ventanilla iba arriba, pero el perrito se iba asomando hacia afuera, ¿no?
7: Ya es maltrato animal, pero no sé.
2: Pues yo pienso que esto es un exceso, ¿no? Es una exageración. O sea, ¿cómo multar a una persona con 1,200 pesos porque sacó a pasear al animal en el carro, pues?
7: Ya es un abuso eso.
2: Entonces, ¿no? ¿Qué va a hacer tanta gente que yo veo en a diario? Yo veo esto en los carros que llevan perritos, ¿no? Y yo veo que el perrito va feliz de la vida brincando, viendo hacia afuera. No veo a ningún perro que vaya sufriendo, ¿no? Porque lo sacaron a pasear en el carro, vaya.
7: Ándale, y los que sacan a pasear los perritos que van en el pavimento caliente, porque uh-huh. no se les... ¿verdad? También que los
2: busquen. No, los que tienen perros amarrados en el patio, en el solazo, o que no les dan alimento, a esos hay que multar, ¿no?
7: Sí, porque se van a todos los barrios.
2: A los que traen perros sueltos en las calles, que andan tirando la basura y haciendo sus necesidades por todos lados, ¿no? A esos hay que multar, ¿no?
7: Ahí que se van a trabajar, que hagan algo. No anda agarrando dinero así tan fácil.
2: Pues tenga mucho cuidado, oiga, si usted es de las que sale en su carro y sube a la mascota a pasear.
7: No, pues ¿eh? Una multa buena.
2: Ándele, pues, gracias, ¿eh?
7: Gracias.
2: No, a mí me sigue pareciendo una exageración eso, ¿no? 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
2: 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Tú estás ahí como vocero del Ayuntamiento, Fernando Ramírez, compártenos la información generada el día de hoy. Buenos días.
10: Buenos días, maestro, a usted y a todo su apreciable auditorio. Pues efectivamente, pues la verdad, el alcalde que siempre ha estado a distancia o a través de Zoom o de una u otra forma, siempre ha estado presente en las reuniones diarias de la Mesa del Agua. Como todos los lunes se realiza acá en Palacio, pues en esta ocasión se realizó hoy martes por cuestiones de agenda del propio alcalde. Sin embargo, pues esta reunión, maestro, la 775 ya, más de 2 años de estar sesionando en esta mesa permanente del agua y pues con muchísimos resultados. El ingeniero Leonardo Sandoval informó sobre los números obtenidos en el mes de julio y las eficiencias de estos. En atención a temas de fugas de agua potable, se atendieron un total de 418 reportes contra 115 más que se tienen por atender. En la última semana se atendieron 51 de estos y pues logrando una efectividad del 78% en este rubro. En el tema de los drenajes, maestro, pues 546 reportes fueron atendidos en el pasado mes de julio y se tienen 64 más ya en lista de espera. La distribución de agua mediante pipas atendió a 3,224 distribuciones contra 353 por atender y se tiene una efectividad del 89% en este rubro. También se habló de las obras y proyectos a los cuales se les ha dado puntual seguimiento y continuidad, así como lo es las reparaciones y mejoras que hicieron en lo que es el rebombeo La Mesa. Junto con ello también se contempla realizar mejoras en el pozo de la unidad deportiva. Esto pues en beneficio de los usuarios, principalmente de la sección Pitayas, maestro, donde se sigue trabajando para poder cubrir el 100% del sector en torno al abasto de agua potable. También mantenimiento que se han dado a las plantas tratadoras de aguas residuales, principalmente en Los Alisos, así como también mejoras en lo que es el cauce del río Bambuto para efecto de proteger tuberías que abastecen de agua potable al sector rural de Cibuta. También se resaltó, maestro, la implementación de la telemetría, esta mejora tecnológica que se coloca en los distintos pozos y rebombeos para saber el comportamiento de estos y tener números concretos, mediciones estables, puntuales. Se avanza en un 50%. Ahorita el 50% de la infraestructura del organismo operador, maestro, cuenta con telemetría. El alcalde pues resaltó este logro, este avance que nos permite tener mediciones y tomar estrategias y decisiones mayormente puntuales, y él estima, el alcalde, que al término de esta administración se pueda lograr a por lo menos un 80% de toda la infraestructura del organismo operador, si no un 100%. Por otra parte, también en el tema de los bacheos, se resaltaron 18 acciones realizadas en la última semana. Por otra parte, también, pues el alcalde, junto con el ingeniero Leonardo Sandoval, hace un apartado especial en esta sesión para resaltar los trabajos o la última etapa de los trabajos en el arroyo Los Nogales. Cabe señalar que estos trabajos, maestro, pues vienen desde hace un año atrás, que hemos estado nosotros replicando todas las acciones que se han realizado desde la altura del arroyo Los Nogales, más o menos en las inmediaciones de la colonia Villa Sonora, y que han venido avanzando tramo tras tramo. Ahorita este último tramo que tienen que rehabilitar con tubería de PVC, que en algunos casos es hasta de 20 pulgadas, diferentes diámetros, pues para mejorar lo que es la conducción de las aguas residuales y de las aguas pluviales, y es decir, que únicamente en el arroyo Los Nogales pues circule, como lo es su naturalidad, únicamente agua pluvial, no aguas negras, pues, ¿no? Para ello, pues resaltó que esta última etapa, maestro, contempla alrededor de 1.5 kilómetros de rehabilitación de esta tubería, que van paralelas a lo que son las aceras, tanto oriente, poniente, aproximadamente de lo que es la calle Felipe Pescador, hasta las inmediaciones del Hotel Caribbean, maestro. Esta es la última etapa de 11 acciones que se han realizado, 10 ya se concluyeron, para poder conectar toda esta tubería a lo que son los distintos colectores que van a llegar hacia el colector Ruiz Cortines, y por ende, pues, eliminar estas escorrentías que se viven principalmente en este sector de Lomas de Nogales 2. Y por otra parte también, pues, el seguimiento que se le ha estado dando a lo que es el anillo hídrico, principalmente a lo que es el acueducto poniente, que así lo mencionaron. Se habían estado trabajando acá en el sector del parque industrial, en las inmediaciones del tanque Casablanca. Van a continuar los trabajos en estos días, maestro, acá en las inmediaciones del hotel, puente Encinas, perdón, para lo cual ya se solicitaron los permisos correspondientes ante la SICT para efecto de cruzar la carretera, porque pues por ahí va a pasar esta línea de acero que se va a conectar precisamente a la línea que viene de Los Alisos. ¿Qué se busca con ello, maestro? Pues poder abastecer lo que es el tanque Casablanca, posteriormente que esta agua llegue a lo que es el tanque Pueblitos y principalmente el tanque nuevo que se va a construir para las casas de bienestar, el tanque Tehuimas, y con ello, maestro, se estaría cerrando un círculo importante en este sector poniente para efecto de mejorar el abasto de agua potable en los sectores que le comento. Entonces, muy buenas noticias para el sector principalmente de Pueblitos, que regularmente cuando había alguna situación acá en Los Alisos, pues eran los que resultaban muy perjudicados por ser pues el último eslabón de esta cadena de distribución. Sin embargo, se va a mejorar, se va a eficientizar con una mejor tubería que de mayor calidad, y sobre todo, pues bueno, resaltar estos temas principalmente, que son pues un toque muy distintivo de esta administración. Como lo dijo el ingeniero Juan Jim, atacó lo prioritario, que es el tema del agua potable, maestro.
2: Bueno, pues una jornada, por lo que escucho, una jornada muy productiva, esta reunión 775 de la Mesa de El Agua. Muchas gracias, mi estimado Fernando Ramírez, vocero del organismo operador de agua potable. Gracias por esta información.
10: Gracias a ustedes, maestro. Excelente martes. Saludos.
2: Igualmente, son las 9:33. Después del corte comercial, vamos a platicar con el especialista en pensiones, Eduardo López Ibarra.
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0: 9 con 37 minutos, 9 con 37. 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Son las 9:38 minutos. Y bueno, como todos los martes, vamos a darle la bienvenida y a platicar siempre temas de mucho interés con el experto, el especialista en pensiones, licenciado Eduardo López Ibarra. Eduardo, muy buenos días.
1: Muy buenos días, mi gran amigo Luis Alejandro Encinas, el ganador del micrófono de oro de toda la República, no solamente de Nogales, ¿eh? Qué bárbaro, no, de cuenta, ya casi me dan ganas de mandarte a la casa de los famosos ya. Ándele. Pues mira, hoy traemos un tema muy, muy, pero muy especial. Es un tema que te pidió el público a ti, que me dijiste, ¿cómo se llama?
0: Bueno, sobre la gente que se tarda para hacer el trámite, después se andan lamentando, ¿por qué no me moví antes? Y es que pues no hay necesidad de esperar a los 60 años para empezarnos a preocupar, a planear nuestra futura pensión. Es un tema que en alguna ocasión te preguntamos al respecto, Eduardo, y qué bueno que esta mañana nos puedes hablar.
1: Correcto, y también es muy importante que la gente, aunque tenga 47, 48, o que tenga menos, no importa, se prepare, pero para eso pues hay que tomar conocimiento sobre esto, ¿no? Pues fíjate que te voy a dar una reflexión ahora que te va a gustar y le va a gustar al público. Uh-huh. Una de las características del ser humano es procrastinar. ¿Qué quiere decir esto? Que es para dejar para mañana lo que puedas hacer hoy. De lo único que estamos seguros como trabajadores que cotizamos a un instituto de seguridad social, ISSSTESON, ISSSTE o IMSS, es que para el día de mañana tener una pensión. Y es que pues vamos a llegar a una edad en que nos tendremos que retirar. Por lo tanto, pues es muy importante saber en qué régimen te vas a retirar, con cuál régimen, con cuál ley, ya sea por el IMSS, por el ISSSTE, por el ISSSTESON, etcétera, ¿no? Pero en este caso vamos a prácticamente abocarnos a lo que es el seguro social. Yo, fíjate, como consultor estoy inmerso en este mundo de las pensiones desde inicios de 1996, ya con 30 años de experiencia. Y con frecuencia, Alejandro, observo que hay una gran cantidad de personas que no les acaba de caer el 20. Lo que significa construir la pensión con lo que se vivirá a partir de la fecha en que llegues a tu edad de retiro.
0: No, se le vienen los años encima y después la gente se anda lamentando por qué no averiguaron antes cuando había tiempo de trabajar para un proyecto de una pues buena pensión, ¿no?
1: Correcto. Cuando se vive, fíjate, la vida, cuál es mi caso, visitando personas, dando cursos e inmerso en el análisis del sistema de pensiones mexicano y pues tratando con múltiples gentes asuntos relacionados con su pensión, con frecuencia concluyo el día con cierta nostalgia, te lo digo, al observar tanta apatía, indiferencia, desconfianza y falta de fe cuando ahora tenemos quizás una de las mayores oportunidades en la seguridad social que nos da la oportunidad para asegurar un nivel y calidad de vida deseada para cuando la fuerza y el vigor vital nos abandone, que viene siendo prácticamente la modalidad 40. Y hay otra que es la modalidad también 10, Y lo más triste del caso es que desde esas mismas personas, cuando se percatan de su triste realidad, ajá, se obstinan en descargar su ira, uh-huh, y pues el coraje y frustración contra, ajá, el gobierno, con su Afore, con el Seguro Social, con su patrón, cuando el único y real culpable de su mala suerte, ajá, tú puedes encontrarlo en el espejo que tienes enfrente.
0: Oye, Eduardo, es que hay gente increíble, pero es cierto, hay gente que no sabe ni a qué ley corresponde, si a la ley 73 o a la ley 97, ¿no?
1: Correcto, muy bien. Y pues muy bien lo que tú comentas. Esta es la ignorancia que uno tiene cuando uno es con lo que va a vivir el resto de su vida. Y mira, el tiempo transcurre de manera inexorable y a veces es cruel. No hace distinción de sexo, raza, credo, posición social o política, ¿no? Y hay veces te voy a decir, si no nacimos en una cuna con pétalos de rosa, es común que iniciemos nuestra vida laboral con grandes dificultades y debiendo superar grandes retos para poder conseguir una mejor posición en el mercado laboral, social y económico. Y pues la vida pasa tan deprisa que cuando volteamos la mirada atrás y observamos el camino recorrido, tal parece que un viento frío recorre toda nuestra espina dorsal por todo lo que dejamos de hacer. Pues la edad del retiro y de la pensión está mucho más cerca de lo pensado. Y ya estamos a punto de decir, ay mamacita de mi vida, ya voy a cumplir 60 años y no me he preparado. Entonces, los hijos, fíjate bien, aquí hay una cosa muy real, Alejandro, muy real. Para entonces, cuando ya estamos diciendo ya que ya vamos a cumplir 60 años, los hijos ya crecieron, formaron su hogar y viven inmersos en su propia realidad y sus mismas circunstancias. Es una realidad para ellos porque sus padres ya no forman parte de su esquema de prioridades.

0: posponer para el día 15 de agosto porque se amenazan lluvia, chubascos, etcétera. Entonces, el 15 de agosto.
1: Sí, mismo lugar, misma hora, ¿verdad? El lugar de este sábado, como lo hemos venido anunciando, el lugar del sábado 8, lo estaríamos llevando a cabo al siguiente sábado, que es día 15 de agosto, ahí mismo en el Hotel Plaza, igual a las 9 de la mañana. Oye, Eduardo,
0: Hotel
1: es una...
0: Plaza
1: es
0: un, Nogales.
1: Sí, Hotel Plaza Nogales, a las 9 de la mañana. Hay que enviar el nombre completo, hay que pedir mayor información al WhatsApp de las noticias, 631-30-40409. En ese curso, obviamente, tú vas a explicarle a los participantes toda la información que tú tienes en base a tu experiencia, a tu amplio conocimiento sobre las diferentes modalidades y opciones que tiene el Seguro Social para las pensiones, ¿no?
0: Correcto, muy bien. Mira, uno, te voy a dar tres temas muy sencillos y que posiblemente no los conozcamos muy bien. Primero, ¿qué es la modalidad 40? ¿Para qué sirve? ¿De acuerdo? Y prácticamente, si nosotros, de acuerdo a las semanas que tenemos, nos conviene. Además de eso, hemos pedido una, dos, tres veces ayuda de desempleo y nos han descontado semanas. ¿Conviene devolver el dinero o no conviene? ¿Por qué? Porque hay veces que no conviene devolver el dinero. Y hay veces que hay gente que empieza a cotizar modalidad 40 sin una atención, sin un curso recibido, entonces están tirando el dinero a la basura. Ahora, tú dices, por ejemplo, hoy estoy trabajando, ejemplo, ¿no?, en una mina o en alguna parte donde no puedo dejar de tener seguro porque así me lo pide la empresa. Entonces, ¿qué es lo que pasa? Tú puedes cotizar modalidad 10 sin dejar de trabajar y también incrementar la pensión. Bueno, tercero, nada más, eso es uno de los tantos, vamos a ver muchísimos puntos ahí. Por ejemplo, ¿tú sabes en qué Afore estás? Sí. Ok, vamos a suponer que me digas que sí. Bueno, ¿sabes para qué sirve el Afore? Pues sí. ¿Para qué sirve? Pues no sabes prácticamente, aunque digas que sí. Entonces, ¿sabías que están hackeando ahorita algunas y muchas de las cuentas? Que, por ejemplo, tú te llamas Luis Alejandro Encinas, pero por allá, por Oaxaca, por Yucatán, hay otro igualito, Luis Alejandro Encinas, que nació el mismo día que tú. Y hay problemas. Entonces, también la Afore uno no sabe ni qué ondas. ¿Sabías que tú te vas a pensionar? Tienes que prácticamente saber en qué Afore estás y tienes que hacer un expediente electrónico para que no te hackeen esa Afore. Y así como eso, muchísimas cosas. Hay veces, por ejemplo, que tú vas a tener una pensión por invalidez y tienes 59 años. No te conviene, porque tu pensión por invalidez prácticamente va a ser de 3,000, 4,000 pesos. Entonces es mejor esperarse, pero hay que ver cómo le vas a hacer. Entonces, pues así prácticamente es como estamos nosotros viendo este tipo de asuntos.
1: No, pues vale la pena, digo, vale la pena que la gente participe en este curso, que aproveche que alguien con la experiencia, con el conocimiento que tienes, Eduardo, va a estar aquí en Nogales impartiendo este curso de 4 o 5 horas de duración, lo que sea necesario, ¿no?
0: Correcto, muy bien. Inclusive, mira, yo le pido a las personas que lleven su hoja de semanas cotizadas. ¿Cómo las pueden conseguir? Las pueden conseguir prácticamente en internet. Se meten a la página del Seguro Social, que es www.imss.gov, etcétera, ¿no? O si no, te metes al Google, te metes, bueno, aquí en Hermosillo se dice el Google, ¿no? Te metes al Google y ahí le pones semanas cotizadas IMSS. Y después ya te va a pedir un correo, en el correo van a llegar las semanas, lo vas a imprimir y te lo llevas, ¿correcto? Para hacer ahí mismo un ejemplo con tu estatus, con tus semanas, ¿cómo estás tú? Y también, si tienes un estado de cuenta de la Afore, no le hace que sea viejito, llévatelo. Si no lo tienes, no hay ningún problema, ¿de acuerdo? Bueno. No es requisito, pero de todas maneras es muy importante, porque ahí vamos a hacer algunos ejercicios.
1: Muy bien, pues ojalá que la gente aproveche este curso contigo, Eduardo. Ampliamente les vas a exponer, les vas a explicar con ejemplos muy prácticos cómo poder mejorar pues una pensión o cómo proyectar en un futuro cercano una pensión digna, porque de ahí depende definitivamente el resto de nuestras vidas, ¿no?
0: Correcto, muy bien. Ahora, otra de las cosas que vamos a ver también ahí es que hay varias formas, después de pensionado,

0: cómo incrementar tu pensión. Una, así como hay formas de cómo, antes de pensionado, incrementar tu pensión. ¿Correcto? Entonces, ahí vamos a ver todo ese tipo de situaciones. Pero sobre todo, es muy importante que las empresas, que las gentes que estén escuchando, que los contadores, que la gente de recursos humanos, mande a su gente, porque esto les va a servir para poder apoyar a su, a su gente que está trabajando.
1: Al personal, ¿no?
0: Correcto, y vamos a hablar sobre el riesgo de trabajo, qué es, cómo es. Vamos a hablar de invalidez, vamos a hablar de ascendencia, de orfandad. Está muy completito el curso, ¿correcto?
1: Bueno, pues ahí está la invitación. Si usted quiere participar en este curso que impartirá Eduardo López Ibarra, regístrese al WhatsApp 631-30-40409. Repito, el curso será el próximo sábado 15 de este mes de agosto. Por último, Eduardo, porque seguramente hay inquietudes de parte del auditorio que te está escuchando esta mañana, ¿cómo te podemos contactar?
0: Muy bien, mira, el teléfono que yo tengo es puro WhatsApp, por favor. Ok, porque no se enojan porque no les contesto, es WhatsApp, yo les voy a responder. Es 6621-03-6175. 6621-03-6175. También es muy importante, vamos a hablar un poquito de la Afore, ahí mismo. Ajá. Vamos a tener un término para hablar de la Afore. ¿Por qué? Porque es muy importante saber en qué Afore estás. Uh-huh. Y muy importante saber para qué sirve cada uno de los renglones.
1: Y que es un tema de cuando hablan de Afores, que de repente pues no le entendemos ni papas, ¿verdad? Pero para eso así estás tú, es. Eduardo, que tienes pues amplio conocimiento. Muchas gracias, Eduardo, Mr. Pensiones. Estaremos al pendiente el próximo martes del siguiente tema y luego el sábado 15 de agosto tu presencia aquí en Nogales, en el Hotel Plaza, para impartir este curso sobre pensiones. Gracias, Eduardo.
0: Un saludo para su otra bonita ciudad de Nogales.
1: Ándele, igualmente. Saludos. Gracias. Allá hasta Hermosillo, el especialista en el tema de pensiones. 9:52. Ya regresamos con más información.
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1: 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Vamos contigo, Oscar Rodríguez. ¿Cómo está el cruce vial hacia Nogales, Arizona?
12: Claro que sí, maestro. Muy buenos días de nueva cuenta. Y desde la fila en estos momentos se encuentra a lo que es espaldas del Casino Nogales. Hay tres puertas abiertas y el tiempo estimado para ingresar a Nogales, Arizona es de 40 a 50 minutos. Por el lado de la Sentry hay dos puertas abiertas y llega a lo que es las instalaciones aquí de la Guardia Nacional. Y el tiempo de estimado de cruzar es de 15 a 20 minutos. Por el lado de la peatonal hay un poquito más de gente que el día de ayer. Fíjese que se encuentra a lo que están unos espacios, casas de cambio, y el tiempo estimado de cruce es de 30 minutos. Y aquí en las casas de cambio el dólar se encuentra a 17.5 a la compra y en 17.30 a la venta. Maestro, este es el reporte aquí por la garita Denis de Concini. Muy buenos días.
1: Gracias, soy Oscar por tu reporte.

Son las 9:56 minutos. 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

0: Sobre la polémica, la grilla, el pleito que ya se cargan los partidos políticos a nivel nacional, que por la cuestión de las campañas anticipadas de ciertos personajes, principalmente de Morena, que está viviendo un proceso interno. Así lo deja en claro Citlali Hernández, dejando en claro o rechazando que sean actos anticipados de campaña. Dice Citlali Hernández que es un trabajo territorial. Citlali Hernández defendió los eventos de Morena, tanto de Andy López Beltrán allá en Tabasco, de Andrea Chávez en Chihuahua, bueno, y de otros personajes que andan recorriendo ya algunos pueblos y ciudades. Dice Citlali Hernández, de la dirigencia nacional de Morena, que el partido no está llamando al voto, sino que está realizando asambleas informativas territoriales.
1: No estamos llamando al voto, no hay un proceso electoral, no hay una campaña electoral, es un proceso abierto.
2: Citlali Hernández, presidenta de la Comisión Nacional de Elecciones y Alianzas de Morena, rechazó que los aspirantes del partido realicen actos anticipados de campaña y aseguró que las actividades que desarrollan forman parte de las tareas ordinarias de la organización. En entrevista con Joaquín López Doria para Grupo Fórmula, Hernández reconoció que existe una línea delgada entre la actividad partidista y una posible violación a la legislación electoral, por lo que Morena pidió a sus aspirantes concentrarse en las labores territoriales y evitar la promoción personalizada. Ante los cuestionamientos sobre eventos como el encabezado por Andrea Chávez en Chihuahua, Hernández sostuvo que Morena debe ser cuidadoso para no cruzar esa línea, aunque defendió que se realicen asambleas y actividades en territorio. Afirmó que el partido no está llamando al voto ni desarrolla una campaña electoral, sino que mantiene reuniones y tareas informativas como parte de su actividad partidista. Citlali aclaró que aún no arranca formalmente el proceso electoral, por lo que estas actividades partidistas no deberían ser consideradas como actos anticipados.
0: Bueno, y sobre este particular, fíjese que también le preguntaron los reporteros esta mañana en la conferencia de Palacio Nacional a la presidenta Claudia Sheinbaum, le preguntaron sobre los supuestos actos anticipados de campaña de Andy López Beltrán ante la polémica que rodea al hijo del expresidente López Obrador por presuntos actos anticipados de campaña durante sus recorridos por Tabasco. La presidenta Sheinbaum se pronunció al respecto. Dijo la mandataria federal que corresponde al INE y al Tribunal Electoral del Poder Judicial de la Federación analizar estos casos y determinar si existe alguna infracción o a la legislación electoral.
3: La violencia y los
4: procesos electorales. Que lo determine el INE.
3: Es que la ley es muy clara y que lo determine el INE y el tribunal. Así de sencillo. Nosotros siempre vamos a cumplir con la ley, siempre. Siempre. Y si hay alguien que pide a la fiscalía que se investigue, al gabinete de seguridad, cuando hay un tema se investiga.
4: Porque ha habido algunos casos como el de...
3: A ver, ¿cuándo investigó Calderón a García Luna? Digo, solo pregunto, ¿no? O aquella vez que firmaron con todos los medios que nadie iba a hablar de nada relacionado con la violencia y los narcos. Y todos hablaron, decir, sí, tenemos que cuidar a las audiencias, no se vayan a molestar porque digamos algo que... Ya de eso ya no se habla.
4: Ah, no, yo le preguntaba por los actos anticipados de campaña para los procesos electorales.
3: Por eso, que lo determine el INE, Dalila.
4: Porque ha
3: habido... Si hay alguien que está haciendo acto anticipado de campaña, pues que el INE lo determine y el tribunal lo determine y que se cumpla.
0: Así lo comentó, así contestó la presidenta ante este cuestionamiento de una reportera, ¿verdad? Pues no son actos anticipados de campaña, dice la propia dirigencia nacional de Morena, pero el hecho es que en este proceso interno, pues sí, sí se presta para que pues se interprete como tal, ¿verdad? Como actos anticipados. Voy a la pausa comercial, son las 10 de la mañana con 4 minutos aquí en Geni. ¿Qué?
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1: Buenos días, Alejandro.
2: Sí, buen día.
1: Pues mira, quiero retomar el tema ahorita de los animales del señor que dicen que muy caro, porque lo llevaba en su carrito, en su carro, su pickup. Pero no me queda claro por qué pagó la multa si no le demostraron dónde dice, o que nos digan en qué artículo dice, o dónde...
2: A lo mejor el reglamento municipal de protección animal... prohíbe que traiga uno mascotas en el carro, ¿no? Paseando.
1: Pues se me hace demasiado raro. Ahora,
2: a mí se me hace una exageración, ¿eh?
1: Ajá, se me hace, que nos digan en dónde dice, en qué artículo, dónde lo podemos buscar, dónde nos podemos dar cuenta que no están haciendo el daño de Hidalgo, porque a lo mejor está de Hidalgo, ¿no? Y entonces,
2: Es que francamente yo nunca había sabido que multaran a alguien porque trae a un perrito paseando adentro del carro, ¿no?
1: Es que es una incoherencia. Mira, yo tengo 3 perritos. Los llevo, por ejemplo, a que los vacunen. Uh-huh. Ya me van a multar por eso. Adentro llevan refrigeración y todo. Entonces ya por eso te van a multar. Es una incoherencia.
2: Sí, ha habido en otras ciudades actos de crueldad, por ejemplo, cuando se ha visto que llevan arrastrando de una cuerda a un perro, ¿no?
1: Pues sí, pero...
2: Eso sí es crueldad animal.
1: Pero en otras circunstancias.
2: O como decía yo, cuando las personas dejan a un perrito amarrado en el solazo, sin una sombrita que lo proteja, eso sí es crueldad animal, ¿no?
1: Sí, aunque le pongan agua a un lado, pues si el agua está caliente o fría, pues no es justo.
2: Pero ya el traer a un perrito adentro del carro, a los perros les encanta a que lo anden paseando, irse asomando por la ventanilla del carro.
1: Ajá. Sí, sentir el aire, se van felices, pero por eso se me hace una incongruencia y hasta una grosería para la ciudadanía. Entonces que nos digan, que nos expliquen en su programa dónde está escrito ese artículo, que donde dice que eso es crueldad animal, porque te digo, si están pretendiendo hacer o daño de Hidalgo, pues tampoco se vale, que es un abuso. Ahora fíjate, la unidad deportiva, ahí te voy a decir una cosa, si mucha gente va con el perrito y no recoge las popos, no lleva una sola bolsa para recogerlas y llevarlas a la basura.
2: Ahí sí pienso yo que procede que multen al cochinón, porque el animal está actuando por instinto, ¿verdad?
1: Pues es un animal y tampoco nos da justo que la persona que lo lleve actúe como iguales.
2: Y el problema es que va uno, y yo lo he comentado porque me ha tocado, va uno a caminar a la unidad deportiva y ahí le tienes que ir sacando la vuelta al excremento que hacen los perros, ¿no?
1: Así es, y luego van las muchachas muy acá, muy nice, con su pence y todo, y ven el celular mientras el perrito se está poposeando ahí, y no traen bolsa ni nada. Entonces, pues no, es tan falta de respeto hasta para ellos mismos y para la gente que va ahí, porque
2: esa persona da muy mala imagen,
1: que es una cochina descuidado, cochino descuidado. Entonces, no está bien eso. Pero ahora que sí nos gustaría que nos dijera dónde, volviendo al tema de la multa, dónde está escrito.
2: Sí, mire, es lo que le iba a decir. Le voy a pedir a uno de los compañeros reporteros que entreviste al encargado de protección animal para que nos explique, por qué están multando por el simple hecho de llevar a un perro adentro del carro, ¿no?
1: Sí, que la ciudadanía tiene derecho de saber dónde se va a documentar.
2: No, y que se cuide la gente para que no la multen como ocurrió ayer con este joven, pues que le cobraron 1,200 pesos de multa por traer al perro paseando en el carro.
1: Y si no tienen razón, que este muchacho los demande y que le regrese su dinerito, porque pues, el dinero no se gana así barriendo.
2: No, yo pienso que si el juez calificador le aplicó esa multa es porque el reglamento lo contempla, ¿no?
1: Pues que nos digan dónde está.
2: Pero es un reglamento muy ridículo ese de que interpreten como crueldad animal el traer al perrito paseando adentro del carro, ¿no?
1: No, porque fíjate, a mí me ha tocado ver gente que me tocó ver en la Ciudad de México hace poquito. Entonces van en la bicicleta en las colonias nice, ¿no? La Polanco y todo así. Y llevan el perrito y van al ritmo de la bicicleta los perritos corriendo. Ahí no sé qué aplica, ¿verdad? Pero van con ellos y los separan de repente, les dan agua y todo eso así. Entonces, pues imagínate que también los multen por eso.
2: Bueno, entonces, pues no, a ver qué nos dicen, a ver qué nos explican.
1: Porque no queremos documentar en eso, porque no es justo.
2: Ándele, bueno, pues.
1: Muchas gracias, Alejandro.
2: Igualmente, gracias. Luego, voy contigo, Oscar Rodríguez, ahora por el rumbo de la Garita Mariposa. ¿Cómo está el cruce vial allá por aquel rumbo? Adelante con tu reporte.
3: Claro que sí, maestro. Fíjese, ahorita la fila llega a lo que es aquí pasando la colonia El Pima. Vimos que hay 5 puertas abiertas en este momento y el tiempo estimado de cruce es hasta de 1 hora. Está lento el avanzar de los vehículos. Por el lado de los trailers se encuentra muy tranquilo, uno que otro se ve pasar esporádicamente. A diferencia de los automóviles que vienen acá por el corredor fiscal, maestro, los que vienen de fuera, que utilizan el recinto fiscal, pues sí, está bastante larga, llega pasando lo que es la colonia El Fobiste. El dólar por acá en algunas casas de cambio lo miramos que se encuentra a 17 pesos a la compra y en 17.30 a la venta. Maestro, este es el reporte por acá por la Garita Mariposa. Muy buenos días.
2: Gracias, Oscar. Gracias por tu reporte.

0: 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Bueno, y en otra información que le quiero compartir, fíjese que la ex tesorera municipal, Julia Huerta, ayer pues inició una dinámica de visitar a gente de las colonias. Empezó allá por su barrio, ¿verdad? Allá por la Buenos Aires. Con gran entusiasmo y un contundente respaldo ciudadano, la militante morenista Julia Huerta dio inicio formal a los diálogos por la Cuarta Transformación, una serie de asambleas y recorridos casa por casa que tienen como objetivo consolidar el proyecto de nación en la ciudad fronteriza. El arranque de estas jornadas se llevó a cabo en la colonia Buenos Aires, barrio que la vio nacer y crecer. Durante su recorrido, Julia Huerta destacó la importancia de iniciar este proyecto desde sus raíces, agradeciendo la cálida respuesta de los vecinos que la acompañaron en este primer acercamiento. Iniciamos en la Buenos Aires, en mi barrio, el que me ha visto crecer a mí y a muchos nogalenses, es con todo el cariño y el gusto del mundo, expresó. La dinámica de estos diálogos consiste en visitar los hogares nogalenses para informar de manera directa sobre los alcances en favor de la gente de la Cuarta Transformación a nivel nacional, estatal y municipal. En su mensaje, Julia Huerta enfatizó los avances impulsados desde los cimientos de la toma de protesta del expresidente Andrés Manuel López Obrador, la actual administración de la presidenta Claudia Sheinbaum y el trabajo del gobernador de Sonora, Alfonso Durazo. Por la tarde, la jornada continuó con una nutrida asamblea vecinal en la colonia Benito Juárez. El encuentro tuvo lugar en la calle Sierra Durango, contando con la distinguida anfitrionía y el liderazgo social de la señora María de Lourdes Duarte, conocida cariñosamente como Lulú. Ahí, Julia Huerta extendió un profundo agradecimiento a la líder vecinal por abrir las puertas de su casa y facilitar este espacio de diálogo e intercambio de ideas con la comunidad. Julia Huerta reafirmó pues su compromiso de mantener esta cercanía con la gente, confirmando que continuará recorriendo ininterrumpidamente las diversas colonias de Nogales para escuchar las necesidades de la población y seguir construyendo de la mano de la ciudadanía el municipio que todas y todos merecen, bajo los principios del movimiento de la transformación. Son las 10 de la mañana con 18 minutos, ya en la parte final de nuestro recorrido informativo. 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Un concierto que no te puedes perder. 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Amigos, gracias por habernos acompañado en el recorrido informativo de esta mañana del martes 4 de agosto. Estaremos regresando, Dios mediante, a las 6 de la tarde con más información de Primera Plana. Mientras tanto, se quedan en la grata compañía de Octavio Garavito.
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Hola amigos, ¿qué tal? Muy buenos días, son las 10 de la mañana con 25 minutos. Escuchamos con Al Cayola, Wells, Ruedas. Muy buenos días, qué temazo, ¿verdad? Aquí me decía mi compañero Alejandro Encinas que tenía años que no escuchaba ese tema. Son las 10 de la mañana con 26 minutos. Les damos la más cordial de las bienvenidas. Ya quedamos muy bien informados con el programa Primera Plana. Primera emisión, nos esperamos para hoy en la tarde, para la segunda emisión. Son las 10 de la mañana, sí, las 10 de la mañana, con 26 minutos. Les saluda un servidor, Octavio Garavito.

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4: Son las 10 de la mañana con 34 minutos, las 10 con 34. Vamos al santoral del día de hoy. Hoy es día de San Juan María Vianney, cura de Ars, siglo XIX. Juan María Bautista Vianney, el santo cura de Ars, es patrón de los sacerdotes, ejemplo de virtud, confesor, promotor de la Eucaristía y de la devoción mariana. Nació cerca de León en el año 1786. Tuvo que superar muchas dificultades para llegar por fin a ordenarse sacerdote. Se le confió la parroquia de Ars en la diócesis de Belley y el santo, con una activa predicación, con la mortificación, la oración y la caridad, la gobernó y promovió de un modo admirable su adelanto espiritual. Estaba dotado de unas cualidades extraordinarias como confesor, lo cual hacía que los fieles acudiesen a él de todas partes para escuchar sus santos consejos. Murió el año 1859, San Juan María Vianney. También hoy es día de San Rubén, ermitaño que redujo su espacio vital a la piana de una columna. San Rubén, San Aristaco. También es día de Santa La, así como le escucha, L-A únicamente, en Persia, Santa La, mártir durante el reinado de Sapor II. También es día de Beata Cecilia de Bolonia, San Jacinto, en Roma, en la Vía Lavicana, San Jacinto mártir, San Eleuterio. También es día de San Eufronio, Beato

Bueno, lo más nuevo de la nueva orquesta sonidera. El dueño de tu amor se llama esta canción y son 5 minutos para las 11 de la mañana. Continuamos, 4 ya para las 11.

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4: Son las 11 de la mañana, con un minuto, las 11 con uno. Con profunda pena, la familia Villanueva Corrales comunica el sensible fallecimiento de Roxana Almeida Villanueva. Sus servicios se llevarán a cabo el martes 4 de agosto, hoy 4 de agosto, de 2:30 de la tarde a 6:30 de la tarde, en la funeraria Valley of the Sun, ubicada en el 10940 al este de la calle Chandler Heights Road, en la ciudad de Chandler. A las 3 de la tarde se rezará la coronilla de la Divina Misericordia, seguida del Santo Rosario. La misa de cuerpo presente se llevará a cabo el miércoles 5 de agosto a las 9:30 de la mañana, en la Iglesia Católica San Juan Diego, ubicada en el 3200 al sur de la calle Cooper Road, en la ciudad de Chandler, y de ahí partirá el cortejo fúnebre al Panteón Valley of the Sun de Chandler, Arizona. La familia Villanueva Corrales agradece de todo corazón sus oraciones, las muestras de cariño y solidaridad. Recordamos con profundo cariño a su padre, el señor Jav Villanueva, quien se adelantó en el camino hace algunos años. Descanse en paz, Roxana Almeida Villanueva. Le enviamos nuestro más sentido pésame a sus hijos, hermanos y a su señora madre, Rosa Raquel Villanueva Corrales. Son las 11 de la mañana con 2 minutos. Continuamos aquí en Radio Fénix. ¿Qué fue eso? ¿Qué fue eso? Bueno, usted trae alguna canción ahí tarareando desde la mañana, desde que se levantó la anda cantando, porque no uno los hace saber cuál es esa canción y aquí se la programamos. Son las 11:03.

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1: Pues cambiamos drásticamente la programación, el ritmo que estábamos llevando, porque hay un caballero de allá del otro lado que quiere escuchar una canción con el barítono de Argel, el señor Emilio Tuero. La canción se llama Relámpago. Son las 11:10 de la mañana, 11:10.

Bueno, nos hemos transportado allá a la década de los 50, 60, con estas canciones que nos ha solicitado nuestro amigo de allá de Nogales, Arizona. Con Carmela y Rafael escuchamos el popurrí de Agustín Lara. Son las 11 de la mañana, 18 minutos. 11:18, continuamos después del corte.

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9: 11 de la mañana, 20 minutos, las 11 con 20. Es el señor Javier Molina. Y es el Cowboy Cumbia.

0: Ya son las 11 de la mañana con 30 minutos. ¿Qué sucedió en un día como hoy, 4 de agosto, pero de 1568? Muere en el convento de San Francisco de la Ciudad de México, Fray Toribio de Benavente, defensor de los indios y autor de la Historia de los Indios de la Nueva España. 1639, muere en Madrid, España, Juan Ruiz de Alarcón, escritor y dramaturgo mexicano. 1827, el presidente Victoria comisiona a Guerrero para contener los brotes de rebelión en Jalapa, Veracruz. En 1829, Santana desembarca en Tamaulipas e instala su campamento en Pueblo Viejo, a menos de 2 kilómetros de Tampico. 1846, Mariano Salas se levanta con el ejército acuartelado en la Ciudadela. exige la formación de un nuevo Congreso a partir de las leyes electorales de 1824. Por la noche, el presidente Paredes huye de la capital, pero es apresado por el general Ábalos. Más adelante vamos a continuar con más de la historia. Radio Geni en la historia, son las 11:32.
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Es la versión original. Herb Albert y los Tijuana Brass. Crema batida, y la escuchó por supuesto aquí en Radio Geni. Son las 11:38 a.m. Son los Carpenters, Jambalaya.

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6: Son 15 minutos para las 12. Es el señor Vicente Fernández. Saludos a doña Panchita, ya en Ciuta. Bueno, adelantito de Ciuta. Ahorita le vamos a felicitar a su tataranieta. Está cumpliendo un año.

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8: Son las 12. Es el momento para que con toda la sabiduría de tu corazón y la fuerza de tu pensamiento, en los próximos 30 segundos, deseemos juntos la paz y el amor a nuestro hogar, México.
9: Oh, Señor Dios nuestro, estamos convencidos de que el instrumento más poderoso para lograr la paz es la oración. Y confiados en eso, te rogamos llenes de tu amor misericordioso los corazones de todos los mexicanos, para que unidos trabajemos por lograr la paz que solo tú nos puedes dar y que tanto necesitamos en esta vida. Señor, te pedimos un mundo mejor para nuestros hijos y traigas la paz a nuestros hogares, a nuestra ciudad, a nuestro país.
8: El corazón de México eres tú.
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14: Bien, continuamos. Ahora sí, ya les podemos decir muy buenas tardes. ¿Qué tal? ¿Cómo están? ¿Cómo están en esta tarde? Son las 12:03 de este martes 4 de agosto del 2026.

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Karin León, y ahí estabas tú. Son las 12 del mediodía con 13 minutos. Es Vicente Fernández, sublime mujer.

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4: 12:21, 12 del mediodía con 21 minutos. Hoy es martes 4 de agosto, pero ¿qué sucedió un 4 de agosto? Pero de 1847, el comodoro estadounidense Matthew Perry recibe la orden de concluir las operaciones ofensivas en los puertos del Golfo de México y restablecer el bloqueo en Veracruz. En 1891 nace José del Carmen Sánchez Magallanes, revolucionario mexicano. En 1903, el gobierno del Distrito Federal reglamenta nuevamente los juegos permitidos y los prohibidos. Entre los primeros se encuentran, o sea, entre los permitidos se encuentran el ajedrez, el boliche, los bolos, el billar, las carreras de caballo, las damas, el dominó, las peleas de gallo. Y no nos dice cuáles eran los prohibidos. En 1911, rotos sus compromisos con Francisco y Madero, los reyistas se apresuran a realizar trabajos electorales. Bernardo Reyes publica un manifiesto en el que mencionan que Madero no era hostil a su candidatura. 1912, el presidente Francisco y Madero designa al general Felipe Ángeles como jefe de la campaña militar en Morelos. 1913, Henry Lane Wilson presenta su renuncia al cargo de embajador de Estados Unidos en México. Mr. John Lynn es designado agente confidencial del gobierno norteamericano. En 1915, el secretario de Estado norteamericano y los embajadores de Argentina, Brasil, Chile y los plenipotenciarios de Bolivia, Guatemala y Uruguay se reúnen en Washington, Estados Unidos, para buscar una solución pacífica al conflicto mexicano. En 1917, el general Francisco Murguía, jefe de operaciones militares en la zona de Chihuahua, logró pacificar medianamente la región al propiciar la huida de villistas a Durango. 1933, en la India, el gobierno británico encarcela al líder indio Mahatma Gandhi por su llamamiento a la desobediencia civil. Más adelante concluiremos con las efemérides del día de hoy. Son las 12:23, nos han solicitado con Oscar Chávez, Por ti.

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0: Son las 12:36, las 12:36. Bueno, se acerca el impacto lunar, un cohete Falcon 9 se estrellará contra la Luna. Esto será el día de mañana, 5 de agosto. La segunda etapa de un cohete Falcon 9 de SpaceX impactará contra la superficie de la Luna tras permanecer más de un año en una órbita inestable alrededor de la Tierra, aunque no representa ningún peligro para nuestro planeta ni para las misiones lunares. El evento será una oportunidad científica excepcional. La etapa superior pertenece al lanzamiento realizado el 15 de enero del 2025 que envió hacia la Luna los módulos de alunizaje Blue Gas Mission 1 de Firefly Airspace y Acuto R Mission 2 Resilience de iSpace. Tras liberar ambas cargas útiles, el vehículo ya no disponía de combustible suficiente para alejarse o desorbitarse, por lo que quedó vagando en una órbita altamente elíptica que cruzaba periódicamente la órbita lunar. El objeto de 13.8 metros de longitud, entre 3.9 y 4.9 toneladas de masa, y catalogado como 2025-10D NONRAD 62719, ha sido seguido durante meses por astrónomos profesionales y aficionados. Gracias a más de un millar de observaciones, fue posible calcular con precisión su destino final. Según las últimas estimaciones, el impacto ocurrirá el 5 de agosto, mañana 5 de agosto, a las 6:34 tiempo universal, cerca del cráter Einstein, en una zona montañosa próximo a limbo lunar. La etapa impactará a 2,43 kilómetros, cerca de 8.700 kilómetros por hora, liberando una energía equivalente a casi 3 toneladas de TNT. Al no existir atmósfera en la Luna, chocará directamente contra el regolito, vaporizando parte de su estructura y expulsando enormes cantidades de polvo y fragmentos. Pues se puede observar el impacto desde la Tierra, sí, potencialmente, pero no se garantiza que vaya a ser visible porque todavía existen incertidumbres sobre el ángulo exacto del impacto, la cantidad de material eyectado, el brillo del destello y la composición del terreno lunar. ¿Qué telescopios hacen falta para verlo? Telescopios profesionales tienen muy buenas probabilidades y telescopios de aficionados de tamaño medio también podrían detectarlo si las condiciones son favorables. Así que el día de mañana va a chocar en nuestra Luna una parte de un cohete lanzado en el 2025. Faltan 20 minutos para la una de la tarde.
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0: Atención, mucha atención. Se solicitan donadores de sangre tipo O negativo o A negativo para una cirugía programada para María Fernández Torrecillas. Donadores, comunicarse al 631-30-273-51. Repito, se solicitan donadores de sangre tipo O negativo o A negativo para una cirugía programada para María Fernanda Torrecillas. Donadores, comunicarse al 631-30-273-51, Servicio Social de Radio Geni. Y tenemos otro aviso con profunda pena. La familia Villanueva Corrales comunica el sensible fallecimiento de Roxana Almeida Villanueva. Sus servicios funerarios se llevarán a cabo el martes 4 de agosto de 2:30 de la tarde a 6:30 de la tarde en la funeraria Valley of the Sun, ubicado en el 10940 al este de la calle Chandler Hague Road en la ciudad de Chandler. A las 3 de la tarde se rezará la coronilla de la Divina Misericordia, seguida del Santo Rosario. La misa de cuerpo presente se llevará a cabo el miércoles 5 de agosto a las 9:30 de la mañana en la Iglesia Católica San Juan Diego, ubicada en el 3200 al sur de la calle Copper Road en la ciudad de Chandler. De ahí partirá el cortejo fúnebre al Panteón Valley of the Sun de Chandler, Arizona. La familia Villanueva Corrales agradece de todo corazón sus oraciones, las muestras de cariño y solidaridad. Recordamos con profundo cariño a su padre, el señor Javi Villanueva, quien se adelantó en el camino hace algunos años. Descanse en paz, Roxana Almeida Villanueva. Le enviamos nuestro más sentido pésame a sus hijos, hermanos y a su señora madre, Rosa Raquel Villanueva Corrales. Descanse en paz. 17 minutos para la 1 de la tarde. Oh, Susana, Steven Fortes Foster.

0: Frank. Puede ser una canción que hicieran éxito los Upson. Son 10 minutos, 10 para la una.
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Qué bonita canción, ¿verdad? Esta de Leo Dan, Yo sé que no es feliz. Vamos a continuar esta tarde, con las efemérides del día de hoy. Faltan 5 minutos para la 1 de la tarde. A las 2 de la tarde tenemos discos de oro. En un día como hoy, pero de 1915, el secretario de Estado norteamericano, y bueno, este ya lo dijimos, disculpe usted, en 1933 es el encarcelamiento del líder Mahatma Gandhi, y en 1960 el gobierno dispersa una manifestación de maestros pertenecientes al movimiento revolucionario del magisterio dirigido por Otón Salazar. 1961 nace Barack Obama, abogado y estadista estadounidense, ex presidente de los Estados Unidos. En 1962 muere la actriz Marilyn Monroe. 1992 triunfa la huelga general organizada por Nelson Mandela contra el gobierno racista sudafricano. En 1998 falleció José Ángel Conchelo, senador de la República, promotor de la democracia. En el 2007 se lanza la sonda espacial Phoenix con destino al planeta Marte. En el 2010 fallece Héctor Herrera Álvarez, coactor cómico y político mexicano. Y en el 2012, el nadador estadounidense Michael Phelps gana su medalla olímpica número 22. Continuamos con más música en esta mañana aquí a través de Radio Geni. Vamos a escuchar a la Sonora Tropicana. Dice la canción, ese chico es mío.

0: ¡Qué buena canción! ¡Qué buena canción! Country, Sweet Caroline se llama esta canción. Buenísima versión. La 1:16 p.m. 16 minutos. 6 minutos, perdón.
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Eres Café Tacuba en la programación de la Geni. En la una de la tarde con 16 minutos, la una 16. A continuación, los Enanitos Verdes. Y ahora te vas.

0: Una canción de Marco Antonio Solís, Los Enanitos Verdes interpretaron Y Ahora Te Vas. La 1:21.
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3: La una de la tarde con 23 minutos, a las 2 de la tarde, Discos de Oro. Vamos a escuchar a Cristian Castro, su más reciente éxito, Rosa Blanca.

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Marco Antonio Solís, tú me vuelves loco. Es la 1:00 p.m. con 38 minutos. Continuamos, Pimpinela. Cuando lo veo, esta es Radio Geni desde Nogales, Sonora, México. Y a las 2:00 p.m, Discos de Oro.

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0: 19 minutos para las 2 de la tarde. Vamos al estado del tiempo, se lo proporcionamos con muchísimo gusto. Quiero enviar un saludo allá a nuestro amigo Mario, allá en Patagonia, creo, por allá nos está escuchando. Faltan 19 minutos para las 2 de la tarde. En este momento la temperatura, 32 grados centígrados. La más alta va a ser de 33 grados centígrados. La mínima de 20 grados centígrados. Probabilidad de lluvia, tenemos 57% de que tengamos lluvia el día de hoy. Aquí nos marca que a las 2 de la tarde hay 57% de probabilidad de lluvia y la temperatura caerá hasta los 24 grados centígrados. Ya para las 3 de la tarde la temperatura sube a 30 grados centígrados, probabilidad de lluvia 67%. Para las 4 de la tarde baja nuevamente la temperatura a 23 grados centígrados, 56% la probabilidad de lluvia. Para las 5 de la tarde estará nublado, pero a las 6 de la tarde nuevamente se intensifican las lluvias. A las 6, a las 7, a las 8 de la noche, a las 9, a las 10, a las 11 de la noche todavía es probable que esté lloviendo. Y a esa hora ya empieza a amainar la lluvia. Ya para esa hora tenemos 22 grados centígrados la temperatura. Y aquí nos avisa, nos dice, hay vigilancia de inundación desde las 3 de la tarde y hasta las 11 de la noche. Y puede ser lluvia de ligeras a moderadas. Para el día de mañana hay ligeras posibilidades de lluvia, hay 24%, la temperatura ya más agradable, 32 grados centígrados. Para el jueves, mayormente soleado, 34 la máxima, 21 la mínima. El viernes, habrá tormentas por la tarde, 34 la temperatura máxima, 21 la mínima. Nos indica que sábado, domingo y lunes hay probabilidad de lluvia. Con 35 grados centígrados la máxima, 20 la mínima. Vamos de una vez a grados Fahrenheit. Hay muchas personas que le entienden solamente a grados Fahrenheit. Y cuando hablamos de centígrados, pues no saben por qué, qué es lo que estamos diciendo. Habrá calor, hará frío. Pero ahora sí, ya esto estamos hablando en su idioma. 90 grados Fahrenheit la temperatura en estos momentos. Vamos a llegar hasta los 94. La temperatura mínima será de 68. Y tenemos un 57% de probabilidad de lluvia. Tormentas el día de hoy, 87% de probabilidad de lluvias. 94 la máxima, 68 la mínima. El miércoles 5, 90 la máxima, 69 la mínima. El jueves, 93 la máxima, 70 la mínima. El viernes, tormentas por la tarde, 94 la máxima, 70 la mínima. Sábado, domingo y lunes también hay pronóstico de lluvia con temperaturas de 95, 94 y el lunes con 88 grados a Fahrenheit. Bueno, pues ahí quedó ya el estado del tiempo que nos los han estado solicitando. Faltan 15 minutos para las 2 de la tarde. A las 2 de la tarde, discos de oro.
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7: Con un saludo esta tarde para nuestro amigo Mario, con mucho gusto. Aquí está la canción que nos solicitó Oveja Negra de la familia Emiliano Aguilar.

el hijo, como podríamos decir, la oveja negra, ¿no?, de la familia Aguilar. Y ahora vamos a escuchar otra canción de la dinastía Aguilar. Esta canción se llama Que hablen de mí. Gracias por sus palabras a la persona que nos pidió esta canción. Faltan 5 minutos para...

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Esta canción se llama La Mujer que Yo Quiero, una canción de Aldo Monjes, interpretada por Los Fresno. Son las 2 de la tarde, 4 minutos, en Discos de Oro. Yo sé que te acordarás. Son Los Bríos.

0: tanto.
1: Son las 14 horas, 2 de la tarde, con 8 minutos, las 2 con 8. Atención, mucha atención, se solicitan donadores de sangre tipo O negativo o A negativo para una cirugía programada para María Fernanda Torrecillas. Donadores, comunicarse al 631-30-273-51. Repito, se solicitan donadores de sangre tipo O negativo o A negativo para una cirugía programada para María Fernanda Torrecillas. Donadores, comunicarse al 631-30-273-51. Servicio Social de Radio Geni, las 2:09.

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Qué bonita canción, ¿verdad? Del señor José, José, dele gracias a la vida que podría ser peor, dice. Son las 2 de la tarde con 18 minutos. A continuación, vamos a escuchar una canción, vamos a programar una canción con los Jets. Es una canción de Chucho Monje, La Feria de las Flores. Esta canción fue grabada en 1965 y espero que sea la canción que me pide esta amable señora que nos dice que canta el Caperuso. No me acuerdo el nombre de que él tocaba, creo, el saxofón. Son las 2 de la tarde con 19 minutos. Los Jets, La Feria de las Flores.

0: Bueno, qué agradable llamada, qué agradable canción acabamos de escuchar. Creo que le atinamos y es la canción que nos quería pedir nuestra amiga. Y aquí tenemos en la línea telefónica Aurorita, Aurorita, que es viuda de Roberto Monteón, baterista, ¿no?, de este grupo Los Jets. Aurorita, muy buenas tardes, qué gusto saludarle.
1: Buenas tardes, Octavio, y buenas tardes a todas las personas que tienen el buen gusto de escuchar Radio Geni y de escuchar también su programa. Muy gustado, por cierto, como le decía al principio, y bueno, usted cada vez que programa a Los Jets. A Los Jets no me puedo yo aguantar de hablarle, felicitarlo, y bueno, qué bueno que lo recordamos, y agradezco mucho a esa persona que le solicitó esta canción, que incluso pues muchos aseguraban que era parte de Nogales esta canción, porque el título es La Feria de las Flores. Entonces, pues algo tiene que ver también con lo que es parte de la historia de Nogales. Y esta canción, como le decía, pues fuera del aire, que los músicos de otros grupos y los propios de los Jets aseguraban que esta canción fue escrita para Héctor. Para Héctor, que lo conocemos comúnmente como Caperuso. Ahorita son tres de los integrantes de los Jets, como también le decía hace un momento, que son los que pues todavía viven, gracias a Dios. Manuel Caballero, que vive aquí en Nogales, Arizona. Enrique Mesa, que vive en Tucson. Y Héctor Romero, que vive en Agua Prieta, Sonora.
0: Ah, se fue para Agua Prieta el Caperuso.
1: Así es, allá se fue a buscar, digamos, el resto de la vida que le quede, así lo aseguraba él, el resto de la vida que me quede, creo que voy a estar muy bien en Agua Prieta.
0: Ah,
1: de repente va a Cananea y de repente viene aquí a Nogales, pero allá vive él en Agua Prieta.
0: Yo lo último que lo vi, él tocaba en un grupo, tocaba el saxofón en un grupo cristiano, ahí con el pastor, ese que tocaba la flauta, se me fue el nombre, ahí por la ingeniero, fue lo último que supo ya de el Caperuso.
1: Sí, de hecho, cuando Monteón fallece, Héctor ya andaba con esos planes de salir de Nogales y estaba muy dedicado a la religión y se acercó mucho a Dios, y qué bueno que así sea.
0: Así es.
1: Si eso le da paz y vive feliz, adelante.
0: Yo creo que ha de andar predicando por allá en Agua Prieta, ¿eh?
1: Debe ser que sí, a lo mejor tiene pensado en un futuro ser pastor. Y si se le concede, qué bueno que así sea.
0: Efectivamente. Gracias, Aurorita.
1: Gracias a usted por esta oportunidad, Octavio. Seguiremos escuchándolo.
0: Claro que sí. Buenas tardes.
1: Hasta luego. Buenas tardes.
0: Bueno, Aurorita, qué agradable, fue recepcionista por muchos años aquí en Radio Geni, ya retirada, pues ya se dedica pues ya a su casa, a ella, a disfrutar de la vida. 2:25, regreso con más aquí a Radio Geni.

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0: De la gran época de los Yaquis escuchamos Muchachita, de la gran época del rock and roll. 2:30 p.m.
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8: Continuamos en Discos de Oro. Faltan 20 para las 3 de la tarde. Los Terrícolas, Llorarás.

Caos, vete con ella. Faltan 4 minutos para las 3 de la tarde. Hasta aquí un servidor, Octavio Gravito. Se van a quedar con José Manuel, el Güerito Rivas y la Super Hora Norteña. Con permiso.

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Perfecto, pues ahí quedó la voz de don Lorenzo de Monteclaro en esta super hora norteña del 760 desde Nogales, Sonora, México. Vamos con Lalo Mora a tomar parte de este escenario musical.

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Sí, la participación de Lalo Mora aquí en nuestro programa y la canción bonita aquí en este super programa, la Super Hora Norteña para ti.

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6: Perfecto, nosotros continuamos con más aquí en el programa de esta super tarde norteña. Saludos ahí a toda la gente en Farmacia Cucas, ahí por la calle Reforma. Ahí nos están acompañando.

0: Perfecto, pues esta es la verdadera música norteña. Aquí a través del 760 Radio Geni, con más de lo mejor para ti.
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0: Avanzamos cuando son las 15:37. Las 15:37 aquí en el programa. Está cambiando el dígito y nos dice que son las 15:38. Más de nuestra programación norteña.

Perfecto, pues ahí quedó otro de los temas a través de nuestro programa de esta tarde, Super Tarde, Super Tarde Norteña.

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2: Muy bien, muy bien. Nosotros continuamos aquí a través de Radio Geni, proyectando más de nuestra super música norteña.

Perfecto, pues ahí quedó la voz inolvidable, contundente de Lorenzo de Monteclaro, aquí en el programa y este bonito tema.

Pues tremendos temas norteños estamos presentando esta tarde aquí en el 760. Todo el escenario musical, acordeón y bajo sexto para ti a través del 760 desde Nogales, Sonora, México. Vamos con más de nuestra programación para ti y solamente para ti. ¿Qué te gusta? La música del Meritito Norte.

Perfecto, pues ahí quedó otro de los super temas norteños, aquí a través de esta que es tu programación, la programación de Radio Geni y la super música, norteña en el 760, no hay más.

Perfecto, pues ahí quedó la participación de Lorenzo de Monteclaro aquí en el programa. En el programa, no programa, super programa norteño de esta tu gente.

Perfecto, pues ahí quedó otro de los super temas norteños. Aquí en el 760 nos preguntan, vamos a ver aquí si nuestros compañeros, compañeras, nos preguntan que si a qué horas va a llover. ¿Usted sabe a qué horas va a llover? Pues háganoslo saber aquí a nuestras líneas telefónicas. ¿Usted sabe a qué horas va a llover? Bueno, pues ahorita que nos digan a qué horas va a llover, vamos a comentar. Saludos para toda la gente que nos escucha allá en el Nuevo Nogales. Allá están sintonizando esta frecuencia internacional desde Nogales, Sonora, México.

0: Saludos con gusto allá toda la gente en Villa Sonora. Allá nos están escuchando. Por cierto, que nos dicen, nos platican, nos comentan que el semáforo que está a la salida, ahí de el entronque del Nuevo Nogales, Villa Sonora, pues no está funcionando y que es un desastre de tráfico. Ojalá que ahí nuestros amigos del Departamento de Tránsito y quienes pues están encargados de estar al pendiente de los semáforos, vayan y pues lo compongan, porque es un verdadero y episcopal problema el que se está suscitando en estos instantes por allá, en lo que es Villa Sonora y Nuevo Nogales. Pues ahí está la petición de un caballero. Oiga, ¿y usted no sabe a qué horas va a llover? ¿Eh? ¿Eh, mi amigo? ¿Usted no sabe a qué horas va a llover?
1: Güerito, ahora preguntan que cuándo va a llover. No, antes cuando estábamos en la escuela ni en cuenta. Y no teníamos ni reloj.
0: Así es. Muy bien, entonces no sabe usted a qué horas va a llover. ¿Eh?
1: No,
0: ¿verdad
1: no,
0: que no? Es impredecible. Es impredecible. No podemos decir si va a llover o no va a llover, porque hay mucha gente dice, desde las 4 de la tarde estará lloviendo toda la santa tarde hasta la santa noche y nada de lluvia. Gracias, qué amable. Muy bien, bueno, pues ahí está la respuesta para el caballero también, que nos llamó anteriormente, que nos preguntaba, oiga, ¿y a qué horas va a llover? Pues no, nosotros no somos adivinos. El único adivino es el de allá, el de arriba, el que nos puede decir, ¿va a llover? No va a llover. Así de fácil y así de sencillo. Continuamos nosotros con más de nuestra superprogramación aquí en el 760 desde Nogales, Sonora, México. Y a propósito, vamos a ver, ¿a qué horas va a llover, mi querido Oscar? ¿Usted sabe a qué horas va a llover?
2: ¿Qué tal, güerito? Muy buenas tardes a todo el auditorio. Pues eso sí, quién sabe, porque luego nos dice aquí el radar de la lluvia, que va a llover a unas horas y en cuestión de tiempos la cambia, ¿no? Pero aquí mira lo que nos dice el pronóstico para el día de hoy. Dice que...
0: supuestamente ya debería de estar lloviendo.
2: No, todavía no, güerito. ¿Ah, no? Ahorita a las 5 de la tarde hay un pronóstico del 29% de probabilidad de lluvia. Ajá. A las 6 de la tarde es cuando ya se espera la lluvia con un 100% de probabilidad.
0: Así que es alta.
2: Así es, muy alta, de las 6.
0: ¿Y cómo miraste el cielo ahorita que ibas entrando?
2: No, ahorita,
0: ¿hay nubes o
2: hay
0: no?
2: Hay nubes, pero todavía hay sol. Uh-huh. Todavía se siente el calorcito todavía. Pero, como te digo, ahorita hay una sensación térmica de 41 grados. Entonces sí hay calorcito ahorita.
0: ¿Sí?
2: Y para las 6, 7 y 8 de la tarde va a disminuir. A las 6 estamos a 39 y a las 8 de la noche vamos a estar a 30 grados. Entonces ya va a empezar a bajar la temperatura y pues por ello se va a empezar a ver ya más probabilidad de lluvia. Y fíjate, la lluvia se espera que esté lloviendo hasta alrededor de las 11 de la noche. Entonces, desde las 7 de la tarde a 11 de la noche se espera que esté lloviendo.
0: Bueno, pues ahí está la información para el caballero que nos preguntó. Me dice, güerito, ¿a qué horas va a llover? Pues le dije, no, yo no te sabría decir nada porque aquí dicen que va a llover y a la hora de la hora no llueve para nada.
2: Así es. Muchas veces hay un alto porcentaje de lluvia, que hay 70, 80% de probabilidad. Y esperamos, todos nos preparamos, las autoridades también se preparan con las señales de emergencia y todo, y no cae ni una gota, ¿no? Entonces, también hay que tomar en cuenta de que se dice que va a llover, pero en algunas partes de la ciudad no cae tanta agua o no cae lluvia, Entonces cae.
0: Bueno, se dice que va a llover, pero muchas veces no llueve aquí en la ciudad. Llueve a los alrededores.
2: Así es, y por ejemplo, la lluvia pasada, que fue la que causó tanto desastre, cayó al sur de la ciudad, lo que es Nogales, Colosio, Colina de Yaqui, todo aquel sector de las colonias que están al sur, allá cayó la lluvia, y aquí en el centro no nos vimos tan afectados. Ajá, cualquier lloviznita que nos cayó, y entonces, pues lo preocupante fue allá en el sur, y aquí al centro de la ciudad, pues no fue igual.
0: No fue igual, efectivamente. Bueno, pues entonces hay que estar pendientes de lo que dice aquí el compañero Oscar Rodríguez, que a partir de las 19 horas, las 7 de la tarde, es muy probable que esté el chipichipi.
2: Así es, ¿no? Ya una lluvia, pues más o menos importante que se ve, pues aquí vemos en el radar, se ven algunas nubes pues que ya se están formando, y también se espera pues que haya alguna tormenta eléctrica, ¿no? Entonces hay que tener cuidado también.
0: Exactamente, muy bien, pues muchísimas gracias mi querido Oscar Rodríguez por esta información, por estos comentarios que nos das para nuestro auditorio aquí a través del 760. Mientras tanto, nosotros avanzamos con más de nuestra música, super música norteña.

¡Qué buen tema acabamos de escuchar aquí en el programa de esta super tarde norteña! 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

0: Les hemos presentado otro de los super temas norteños aquí en Radio Geni desde Nogales, Sonora, México. Bueno, pues nuestro amigo Oscar Rodríguez nos tiene otro comentario. ¿Cuál es tu comentario,
1: Fíjate, güerito, que nos están invitando una agrupación que se llama Fabricando Sueños. Esta asociación, pues, es de Hermosillo, Sonora. Va a estar organizando un baile aquí en la ciudad, pues, a beneficio, pues, en apoyo a los afectados allá por las inundaciones en la colonia Las Lomas. Los artículos que hay que llevar, pues, es despensas y artículos domésticos. Pues va a haber varios grupos para la gente que quiera ir y apoyar. Hay un grupo que se llama Concepto NS, es un grupo versátil. También va a estar Kevin Villanueva presentándose ahí en el Casino Nogales. También estarán Cuatro de Nogales, también grupo La Atracción, este viernes 7 de agosto, aquí en el Casino Nogales, y el cover, pues, es artículos domésticos y despensas, ¿no?, para los que quieran asistir a este concierto.
0: Perfecto, para apoyar a los
1: damnificados
0: allá de Lomas.
1: Lomas de Nogales.
0: De Nogales. Bueno, pues ahí está la invitación para que este próximo fin de semana, allí en el Casino Nogales, la entrada es de que usted lleve, pues, cosas útiles para que sirva de lo que es ayudar a quienes pues perdieron casi todo.
1: Y todo lo que perdieron, todo también, güerito, pues están ocupando, pues, los artículos de limpieza, de higiene personal, lo que más es
0: trastes.
1: Sí, porque todo eso salieron
0: dañados
1: junto con el agua, ¿no? Pues salieron flotando, se los llevó el agua. Y pues ya no sirven, hay que pues irse haciendo.
0: Y ya no sirven y ya no los encontraron.
1: Aparte de que se llevó tantas cosas que pues hay que empezar desde cero. Entonces mucha gente pues está uniendo a esta causa, pues, de ayudar a las personas que lo perdieron allá.
0: Pues ojalá que haya bastante gente que apoye este evento el próximo sábado 7, ¿no?
1: Viernes
0: 7, perfecto, muy bien. Bueno, pues nosotros avanzamos aquí en el programa de esta tarde, ya la recta final de nuestra super hora norteña.

Perfecto, pues aquí quedó otro de los temas que acabamos de escuchar aquí en la recta final de nuestra super hora norteña.

Pues vaya qué super canción son, acabamos de escuchar aquí en nuestro programa. Le vamos a poner punto final al mismo, agradeciéndoles a todos ustedes que nos haya acompañado, que haya escuchado nuestro programa, la super hora norteña.

Los tremendos cadetes de Linares nos acaban de entregar una lágrima y un recuerdo. Ya son las 16 horas con 32 minutos. Las 16:32.

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1: Muy bien, muy bien. Bueno, pues continuamos con nuestro programa. Prepárese porque a continuación viene variedad musical de Radio Geni. ¿Verdad que vale la pena escuchar Radio Geni y su música en su máxima expresión?

Perfecto, pues ahí quedó otro de los super temas contagiantes, inolvidables para usted, aquí en nuestra programación.

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2: Muy bien, pues nos vamos con más de nuestra programación.

Perfecto, pues ahí quedó otro de los temas bonitos aquí a través de nuestro programa, la participación de Alejandro Fernández de su más reciente material, Mi despertar sin ti. Avanzamos con más de nuestra super música en Radio Genie. No

0: Perfecto, pues más de nuestra programación en Radio Geni, Nogales, Sonora, México.
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0: Perfecto, muy bien, nosotros avanzamos con más de nuestra programación esta tarde aquí en Radio Geni.

0: Solo éxitos aquí a través de Radio Geni Nogales, Sonora, México.
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